0: Chao amigos, termina el Club de los Beatles. Un homenaje a Ringo, a George, a Paul y a John. 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Que estén bien. Mañana nos encontramos con otro Club de los Beatles.
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0: 20 horas.
1: Con 24 minutos.
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0: 20 horas.
1: Con 38 minutos.
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14: 21 horas.
15: Con 4 minutos.
16: Bueno, aquí estamos preparando un cafecito para escuchar este programa de 60 minutos en directo con la compañía también de nuestros auditores. Buenas noches, bienvenidos a XQD14, 93.7 en FM, Radio Oceanía. Un programa en directo donde vamos a compartir esta instancia con música para todos los gustos. Bienvenidos.
14: 21 horas.
15: Con 4 minutos.

0: Cuando haces feliz a otras personas, recibes más felicidad a cambio. Deberías meditar bien sobre cuánta felicidad eres capaz de dar y sobre todo a esta hora.
1: 21 horas
2: con 9 minutos.

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1: 21 horas
2: con 13 minutos.

0: Saludamos a algunos que están celebrando su cumpleaños a esta hora junto a la familia y quizás algunos amigos que llegaron a vuestra casa. Así que un abrazo radial para ustedes y sigan disfrutando con nuestra programación.
1: 21 horas
2: con 22 minutos.

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1: Estamos ya para usted a esta hora, junto a la compañía de nuestra programación, con las informaciones. En lo internacional, el ministro de Relaciones Exteriores de China, Juan Yi, y el ministro de Relaciones Exteriores de Cuba, Bruno Rodríguez Parrilla, se estrecharon la mano en Pekín el 12 de mayo del 2025. El líder chino, Xi Jinping, ha descrito en varias oportunidades la relación de su país con Cuba. Y no se trata solo de una consigna diplomática, sino que de un reflejo del vínculo estrecho que ambas naciones han construido durante décadas. La isla es considerada uno de los principales puentes de Pekín con América Latina y los lazos ideológicos y políticos entre ambos países son históricos y de larga data. Estamos ahora en lo nacional. Muchos días han pasado desde que Pedro Marileo asumió como el delegado presidencial provincial de Arauco. En ese sentido, indicó que el estado de excepción constitucional se mantendrá en toda la zona, pero se irá levantando paulatinamente en comunas de menor riesgo, como la capital de la provincia. Asimismo, explicó que el estado de excepción constitucional da seguridad y tranquilidad a los habitantes de la provincia, añadiendo que hoy, en muchas comunidades, mapuches piden que lo mantengan para poder generar condición y llegar con más empleo a la provincia. En ese sentido, el delegado afirmó que otro de motivos del por qué se mantendrá el estado de excepción constitucional en toda la zona es porque muchas personas están trabajando y tienen empresas y no se atreven a invertir en la provincia por temor de tener que enfrentarse a alguna situación puntual, por lo que esta medida buscaría atender tanto la baja empleabilidad como la seguridad social. A pesar de que actualmente se respira la seguridad en Arauco, la autoridad provincial no desconoce que la zona sufre un estigma, ya que se han cometido delitos tremendamente violentos

0: En la misma línea aseguró que se busca romper esta etiqueta, por lo que ha forjado una relación estrecha y coordinación con el Ministerio de Seguridad de la provincia y con el Seremi Seguridad. También se ha trabajado con distintas policías y GEDEN, cuyo apoyo ha sido importantísimo. Continúa la baja presencia de jurel frente a las costas de la región del Biobío, situación que mantiene en alerta a la industria pesquera y cientos de trabajadores ligados al sector. Normalmente, a esta altura del año, las capturas alcanzan un 60% de la cuota nacional. Sin embargo, actualmente apenas se registra un 30%. Además, durante los últimos días, solo una embarcación logró desembarcar cerca de 80 toneladas del recurso. Por eso, no se habla de una desaparición local. El escenario obligó a distintas empresas pesqueras a desplegar una intensa búsqueda marítima para intentar localizar cardúmenes de jurel frente a la zona centro-sur del país. Los buques han recorrido amplias áreas del océano utilizando información científica y monitoreos especializados para abastecer las plantas procesadoras, aunque hasta ahora los resultados han sido escasos. Con el objetivo de disminuir los tiempos de espera y fortalecer la resolutividad quirúrgica pediátrica en la provincia, el Hospital Base de Castro inició un operativo de cirugía infantil que va a permitir intervenir a 24 pacientes del archipiélago que actualmente se encuentran en lista de espera. El subdirector de Gestión Asistencial del Servicio de Salud Chiloé, Julio Morales, explicó que el operativo considera el funcionamiento simultáneo de dos pabellones quirúrgicos. Durante la primera jornada se programaron 6 intervenciones, mientras que para el viernes próximo se contemplan más cirugías, completando así un total de 24 procedimientos destinados a mejorar la calidad de vida de niños y adolescentes de la provincia. Hasta aquí las informaciones.
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2: ...21 horas... ...con 51 minutos.
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0: Oceanía le indica la hora.
1: 6:02.
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3: Su atención, Oceanía le indica la hora.
4: 6 horas
0: y 30 minutos.
5: Bueno, hoy es hoy, el mañana es el mañana y el pasado, pasado fue, como dicen por acá. Muy buenos días, ¿cómo están? ¿Bien? ¿Qué le pasó? Ya, pero cuando se pierden las cosas al final se encuentran, así que no hay problema. Lo importante es que ya está con nosotros en Despertando la Mañana y su reloj musical. Le damos la más cordial bienvenida, junto a quien les habla tras el micrófono, Félix Armando Núñez Arias. ¡Bienvenidos!
4: 6 horas
0: con 31 minutos.

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1: 6 horas
2: con 35 minutos.

0: Qué maravilloso, oso, como decía un amigo, ¿ah? ¿Eh? Claro, maravilloso es compartir diariamente este programa Despertando la Mañana y su reloj musical en la de la mayoría, Radio Oceanía, la de la buena música.
1: 6 horas
2: con 39 minutos.

0: Luego tenemos noticias, ¿ah?, de lo que ocurre en el mundo y también en lo nacional. Así que esté atento en un ratito más. Estamos preparando aquello para darlo a conocer a nuestros auditores que están con nosotros en esta instancia.
1: 6 horas con 48 minutos.

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10: 7 horas
11: con 6 minutos.

0: Bueno, a las 21 horas aproximadamente desde la noche tenemos el programa en directo, que va de lunes a viernes, donde tenemos todo un punto de entretención, especialmente para el descanso u otros que se sirven algún cafecito o una cena. Y ahí está el receptor. En directo, 21 horas, a través de Radio Oceanía. Es la invitación para usted que está con nosotros en este instante.
1: 7 horas
2: con 9 minutos.

0: 93.7 XQD14 en la compañía para nuestros auditores y sobre todo a esta hora. Lo que sucedió en un día como hoy, le vamos a mencionar que el general francés Créqui toma la ciudad de Luxemburgo en 1684, defendida por el príncipe de Chimay, al mando de una guarnición hispano-valona, austriaca, por supuesto. En 1765, en la actual Guatemala, el primer asentamiento de la ciudad de Chiquimula es destruido por un violento huracán y varios temblores de tierra conocidos como terremoto de la Santísima Trinidad, que provocan deslaves e inundaciones. En Francia, 1783, los hermanos Montgolfier realizan el primer viaje en globo aerostático de la historia. 1830, en Arboleda, Colombia, es asesinado el general venezolano Antonio José de Sucre, héroe de la independencia hispanoamericana. Un tren expreso llamado Transcontinental Express, en 1876, llega a San Francisco a través del primer ferrocarril transcontinental de Estados Unidos en solo 83 horas y 39 minutos después de salir de la ciudad de Nueva York. El sultán de Turquía cede la posesión de la isla de Chipre al Reino Unido en 1878. En 1901, en Suecia, se establece el servicio militar obligatorio. Y por último, en 1903, en Rusia, se publica el decreto sobre el Estatuto de los Judíos, el cual les prohíbe poseer inmuebles o tierras fuera de sus zonas de residencia. Ahí teníamos hechos que ocurrieron un día como hoy. Y nosotros estamos con usted en este minuto, junto a nuestra programación en Oceanía.
1: 7 horas
2: con 14 minutos.

0: estamos con los auditores que se están levantando, algunos todavía, a esta hora de la mañana. Y bueno, tiene que hacer muchas cosas, ¿ah? Las pensó anoche. Tiene que ir a hacer los trámites del banco, sacar platita o depositar. Tiene que ir al servicio de impuestos internos a declarar por ahí alguna cosita extra que estuvo dando vuelta por ahí. Cobrar facturas, etcétera, etcétera. Pero siga con nosotros, porque nosotros estamos con usted.
1: 7 horas
2: con 19 minutos.

0: día sábado, fin de semana, y estamos con ustedes, porque algunos descansan sábado y domingo, otros tienen que trabajar el día sábado, ¿eh? Por eso que se levantan tempranito. ¿Quieren los titulares? Aquí lo tenemos y se lo entregamos, ¿eh? Con mucho gusto. En lo internacional, ¿por qué China no está apoyando más a su aliada Cuba frente a las presiones de Estados Unidos? Buena pregunta, ¿eh? Bueno, luego vamos a ampliar esta información a nivel internacional. Estado de excepción constitucional se mantendrá en toda la provincia de Arauco, según delegado presidencial. ¿Por qué desapareció el jurel en el Biobío? ¿Y cuándo podría volver? Buena pregunta. Luego vamos a ver de qué se trata esta noticia. Y por último, Hospital de Castro comenzó operativo de cirugía infantil para reducir listas de espera pediátricas en Chiloé. Ahí teníamos los titulares. A través de la 93.7, noticias que estarán y completarse, claro que sí, entre 20 y un cuarto para las 8 de la mañana.
1: 7 horas con 24 minutos.

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0: ¿Qué le parece si vamos rápidamente con otra canción? Estamos ya acercándonos para lo que es las 7 de la mañana ya, y es Radio Oceanía que la acompaña en estos instantes.
1: 7 horas
2: con 36 minutos.

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1: Estamos con ustedes con la compañía de las informaciones en esta instancia, en lo internacional. Von der Leyen insta a acelerar los sistemas europeos antiaéreos y a reforzar las alertas tempranas, a la vez que promete más fondos para defensa. La crisis de los drones escala en los países bálticos y deja al descubierto las grietas en sus espacios aéreos. Lituania, Estonia y Letonia han reclamado más ayuda a la Comisión Europea y al resto de Estados miembros para hacer frente a la alerta provocada por varios incidentes con drones ucranianos, supuestamente desviados a los cielos bálticos por el Kremlin. En lo nacional, autoridades locales, parlamentarios y dirigentes del agro se reunieron para abordar la contingencia que afecta al sector remolachero local tras el anuncio de la empresa Yansa de no comprar remolacha para la temporada 2026-2027 en el mercado nacional. En la instancia se anunció una línea especial de financiamiento de capital de trabajo ejecutada de forma conjunta entre Banco Estado y el Ministerio de Agricultura. Este instrumento busca asegurar liquidez, viabilizar la continuidad de los cultivos anuales y dar certezas a las familias rurales de las 21 comunas de Ñuble. El instrumento financiero consiste en un crédito blando tanto para clientes como no clientes de la entidad bancaria, estructurado con una tasa preferencial, plazo de pago de hasta 18 meses, montos superiores a los 3 millones de pesos y la posibilidad de pactar cuotas no mensuales, adaptadas de forma orgánica al flujo financiero y los ciclos propios del negocio agrícola. Todo ello respaldado por la garantía estatal Fogape.
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1: La Seremía de Salud del Biobío ha realizado durante este año más de 20 fiscalizaciones a recintos de disposición de residuos no peligrosos correspondientes a rellenos sanitarios y escombros. Proceso que hasta la fecha ha significado el inicio de un sumario sanitario. Las principales faltas o infracciones detectadas están relacionadas con el manejo, acumulación y disposición de residuos industriales sin autorización sanitaria, además de irregularidades en el transporte y la eliminación de desechos por parte de empresas o terceros que no están autorizados. Durante este año 2026, se han realizado 22 inspecciones a rellenos sanitarios, 10 en la provincia de Biobío, 8 en Concepción y 4 en Arauco. Esto sin que se detecten incumplimientos. Adicionalmente, se han realizado 3 fiscalizaciones al sitio de disposición de escombros autorizados que han dado origen a un sumario sanitario, señaló la Seremi Subrogante de Salud, Cecilia Soto, en el seminario Manejo de Residuos No Peligrosos, actividad organizada por la Unidad de Gestión Ambiental de la Autoridad Sanitaria y dirigida a generadores, transportistas e instalaciones de disposición final de escombros. Los severos problemas de conectividad y el crecimiento demográfico que ha experimentado el sector rural de Giu-Giu finalmente encontraron una respuesta institucional. Tras una exitosa postulación técnica, se confirmó por parte del Consejo Regional Core el financiamiento para la construcción de la primera posta rural de la comuna, un hito que promete transformar la calidad de vida de una comunidad que acusa años de aislamiento respecto a la red de salud pública. El proyecto, presupuestado en 1.800 millones de pesos financiado por el gobierno regional, contempla obras civiles y equipamiento médico de última generación. La infraestructura se emplazará en la calle Angamos, utilizando un terreno de 5.000 metros cuadrados, del cual se edificarán 347 metros cuadrados. Su puesta en marcha permitirá entregar dignidad a los residentes locales y al mismo tiempo descomprimir la alta demanda que actualmente enfrentan el CESFAM Limache Viejo y el Hospital Santo Tomás. 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
2: 7 horas y 45 minutos.

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0: Hola, hola, ¿qué tal? Muy buen día, estimados amigos, muy buen día, estimadas amigas, ¿qué se cuenta? Esto es Buen Día Oceanía, aquí en la 93.7, siendo exactamente las 8 de la mañana con un minuto. Damos inicio a este nuevo capítulo, esta nueva edición de tu programa favorito, así es. Y comenzamos de inmediato Buen Día Oceanía, aquí en la 93.7, con interesantes invitados, conversaciones y todas esas cositas que a ti te gustan. Porque partimos de inmediato, sí, al tiro, de ipso facto. Tenemos en el teléfono al senador Enrique Van Rysselberghe con sus interesantes invitados, siempre conversando temas muy interesantes. Muy buen día, senador. ¿Está por ahí?
1: Aquí estamos. Se escucha muy bien hoy día, gracias a Dios. ¿Cómo le va, estimado?
0: Muy bien, todo bien por acá, tranquilo. Así que ahora la voz es suya. Adelante con sus invitados.
1: Muchas gracias. Yo en este momento voy en la ruta 68, voy camino a la región de Valparaíso, saliendo de la región metropolitana, rumbo al Congreso Nacional, dado que hoy día es martes legislativo. ¿Ah? Recordemos que los senadores de la República tenemos dos funciones. Una función es la función nacional, que es la función legislativa, y que se ejerce presencialmente, y solo presencialmente en el Senado, en la región de Valparaíso, los días martes y miércoles de la mayoría de las semanas del mes. Pero los senadores también tenemos una segunda función que es muy importante, y que se denomina función de representación, y que tiene que ver más con la cuestión local, o que yo relaciono más con la cuestión local. Recordemos que yo represento la circunscripción 10, equivalente a la región del Biobío y sus 33 comunas, ¿ya? Y la función de representación implica detectar, tomar contacto con las personas, de manera muy especial con los dirigentes. Cuando me junto con ellos, o cuando converso con ellos, o cuando me comunico con ellos, mi pregunta fundamental es ¿qué necesitan? Y cuando me dicen lo que necesitan, entonces comienzo a ejercer la autoridad para servir, para ayudar y para hacer que las cosas ocurran. A veces pasa, estimados auditores, que uno se encuentra con las personas e inicia el caso o activa la causa de la manera más inesperada, ¿ya? Fue así que hace un par de días atrás, específicamente el día 30 de mayo, que era día sábado, si no me falla la memoria.
2: Exacto, sí, 30 de mayo.
1: 30 de mayo. Cuando yo me dirigía en la mañana hacia la comuna de Los Ángeles, pasé al pronto COPEC de Palomares, ¿eh? Y en ese fui a comprar un agua y un café para el camino, y cuando estaba ahí, estaban comiéndose unas papas fritas y no sé si eran completos o unos huevos, no sé qué cosa era, un grupo de personas, y una de las personas de la mesa, una dama, me saludó y me dijo, entre otras cosas, que ella participaba, en realidad no ella, sino su hijo, participaba en un destacado club deportivo de Talcahuano, denominado Club Deportivo Kaiser. Y fue así que ella me compartió, ella es Dominique Garrido. Ella me compartió el contacto del presidente del club para poder activar el caso y ver de qué manera podía servirle. Entonces, ella fue muy diligente porque yo le escribí rapidito. Me interesaba que fuera rápido para poder avanzar mientras iba de recorrido desde el pronto COPEC hasta el sector rural de Los Ángeles al que me dirigía. Así que ahí me puse en contacto con Don Freddy. Le hice algunas preguntas para poder levantar la información esencial que yo requería. Le pedí los datos del resto de su directiva y activé la causa, ¿ya? Asociada a una directiva de un club deportivo, que es el Club Deportivo Der Kaiser, liderada por quien nos acompaña hoy día, que es don Freddy Soto, e integrada también por Alejandra Chávez y don Pablo Mendoza. Y este club deportivo tiene su cuenta de Instagram, muy activa, y estamos viendo la posibilidad que puedan acceder a una implementación deportiva apoyado por la empresa privada. Yo les sugerí un contacto en una empresa privada en particular, pero también les sugerí que pudieran tener una conversación con el Seremi del Deporte, el nuevo Seremi del Deporte, Gerardo Segovia, para que el equipo de él a lo mejor les pudiera también indicar algunas empresas regionales que tengan dentro de sus políticas, apoyar también a equipos deportivos destacados y meritorios con implementaciones. Y en ese contexto les sugerí también gestionar una reunión con el Seremi y los habilité finalmente para que el Seremi del Deporte, Gerardo Segovia, les pudiera recibir el día jueves 4 de junio a las 10:15 de la mañana. Todo eso lo gestionamos el mismo día sábado mientras yo iba en recorrido hacia Los Ángeles. A su vez, dado que ellos tienen una PJ, una personalidad jurídica menor a 2 años, los 2 años los cumplen durante mediados del próximo año, es que dejé desde ya agendada una videoconferencia para el día martes 9 de marzo del 2027 a las 7 de la tarde con la directiva de este club, el Club Deportivo del Kaiser, para poder programar las oportunidades de postulación a fondos públicos del año 2027, dado que el año 2027 ya van a tener 2 años de antigüedad y por tanto van a poder postular a un que van a estar abiertos ese año. Entre medio ellos ya me mandaron las fotografías de su flamante reunión con nuestro Seremi del Deporte. Me mandaron también la presentación, porque le llegaron una presentación muy elegante y va a poder quedar. Dicen que no hay segundas oportunidades para tener una primera buena impresión, así que ellos se encargaron de hacer una muy buena y elegante presentación. Y después de la reunión de el Seremi del Deporte, yo les sugerí un par de cosas adicionales, específicamente la posibilidad de avanzar en el registro el club deportivo en el Ministerio del Deporte, específicamente lo que está pendiente, y yo sugiero que lo hagan este año, es el proceso de adecuación de los estatutos del club deportivo a aquellos que son exigidos por parte del Ministerio del Deporte, de modo tal que una vez que los estatutos del club deportivo están adecuados a aquellos que exige el IND, ellos puedan registrarse en el IND y una vez que cumplan los 2 años, estén habilitados para poder postular a los programas, instrumentos, beneficios que el IND tiene para las instituciones deportivas, en este caso de la región del Biobío. Muy bien, pues, estimado y siempre bien ponderado don Freddy Soto, usted estaba ahí el día sábado en la Copeco, ¿no?
2: Exacto, sí, sí.
1: ¿Y quién estaba comiendo? No me acuerdo.
2: No, estábamos... Exacto, promoción desayuno.
1: Yo me acuerdo, no me acuerdo bien lo que era, pero sería bueno. Sí, cuéntenos, sí. Estimado Freddy, ¿hace cuánto tiempo que están organizados? ¿Cuántos jugadores lo componen? Y cuéntenos un poquito el perfil del club deportivo.
2: Bueno, nosotros como Under Kaiser... esto se originó, pues bueno, el fundador, el profesor Brian Sarricueta, el fundador de este club. Él vio hace un par de años talento en un grupo de niños. Der Kaiser se compone desde la sub-8 hasta el 2014, o sea, estamos hablando de fútbol infantil. O sea, desde el 2012 al 2019. Esos son los años de nacimiento. Y bueno, el profesor Brian... vio un grupo de chicos de 11 años aproximadamente que tenían un talento fuera de lo normal, vamos a decirlo de esa forma, y habló con sus papás y generó este grupo para poder competir en la región y fuera de la región, ya, y de ahí, de esa forma se originó este club, y bueno, fue tomando más mediático, así que actualmente son aproximadamente 50 jugadores entre la sub-8 y sub-14, o sea, 2012 al 2019, participando en distintos tipos de torneos, sobre todo en fútbol 7. En la Federación Chilena de Fútbol 7 participa en torneos, hemos participado en Frutillar, bueno, ahora vamos al Nacional de Algarrobo. Los chicos el año pasado clasificaron a la Copa América que se realiza en noviembre de este año.
1: ¿Qué categoría?
2: Puerto Alegre, la 2011, ya. Categoría 2011. Ya, y vamos a ir al Nacional nuevamente este año al Garroba, a la Copa Chile, en julio, también con la 2011, ya, a participar por Death Kaiser. Y esto en realidad, senador, se genera bajo el alero, bueno, de Brian, y en este momento estamos apostando a los clubes de la zona y clubes nacionales. El 40% de los niños participan en estos clubes, como el Deportes Concepción, Universidad de Concepción, Huachipato, Católica, Colo-Colo. O sea, ha sido... esta generación es muy buena, por decirlo de alguna forma.
1: Ya.
2: Bueno, y nuestra idea al hablar con usted y acercarnos a usted, en realidad era para visibilizarnos y darnos a conocer al mundo privado, si es que alguien nos puede apoyar, porque, bueno, todo esto también tiene un gasto, que hasta el momento siempre ha sido asumido por los apoderados, pero a raíz del éxito que ha tenido el equipo, tenemos más invitaciones, clasificamos, porque todo esto, aparte de que el Fútbol 7 es un deporte y una federación federada, que igual es importante decirlo, no es que no se haga una Copa en Brasil y ahí vamos, no, uno... Tuvimos que ganar aquí el regional, clasificar en el regional, luego ir a Frutillar, clasificar a la Copa América. O sea, es todo un proceso para llegar este año, recién en noviembre, a disputar la Copa América que se va a realizar en Porto Alegre. Que eso es del 19 al 22 de noviembre.
1: Del 19 al 22 de noviembre.
2: Exacto.
1: Oye, ¿y Brian? ¿Cuál es el apellido de Brian, del profe?
2: Sarricueta,
1: ¿y él fue jugador?
2: Brian, sí, Brian fue jugador, fue cadete de Huachipato, fue jugador profesional, estuvo en Ñublense, siempre ha estado ligado al mundo del fútbol, y por lo que nos cuenta en las conversaciones, él siempre vio la necesidad de que los niños, en realidad, tuvieran esta oportunidad. Y justo se vio que vio este nicho de jugadores en la zona con talento y lo está formando. En realidad es ustedes vieran, el entrenamiento es súper intenso, los partidos de los chicos son súper intensos, y lo mejor de todo es que son buenos niños, son amigos entre sí, acogen al que llega, ¿no? Un súper lindo grupo de muchachos y papá que vamos a defender los colores de la región.
1: ¿Dónde entrenan?
2: Entrenamos en Pianura. Se entrena en Pianura los días martes, miércoles y jueves.
1: ¿En Pianura?
2: En Pianura. Pianura Center, que está camino al aeropuerto. Ahí, entrenamos, ahí entrena Del Kaiser.
1: Sí. ¿Es de Fútbol 7 o es de Fútbol 11?
2: Fútbol 7.
1: Fútbol 7.
2: Ah, sí, el fútbol infantil, claro, es de Fútbol 7. Y bueno, esa era la idea, visibilizarnos, para conocer el proyecto de Spicer. Están nuestras redes sociales, tenemos un correo electrónico también, y que ojalá el mundo privado entienda que tenemos que apoyarlo en esta etapa a los niños, en esta etapa. Yo siempre digo, yo estoy decretando que de este grupo de jugadores más de alguno va a llegar a la selección. O sea, no, yo se lo estoy decretando, se lo digo. Sobre todo ahora que viene el mundial, estamos 2 días del mundial, no participamos. Por eso yo creo que la idea es ahora a los niños desde esta edad fomentarle el deporte, y bueno, y si no llegan a ser profesionales van a ser chicos súper responsables, porque son niños que se preocupan de su alimentación, de sus bolsos, son a la hora de llegar a entrenar, ¿no? Eso también se le está fomentando a este alto rendimiento, por así decirlo, de fútbol aquí en la región.
1: Y otra consulta, Fútbol 7, ¿en algún minuto pasan, en el fondo, después, en la medida que van, por ejemplo, la sub-14, o la sub-15, la sub-14, que es la que va a la Copa América, ¿cierto?
2: No, la sub 11. La sub 11 va a la Copa América.
3: La sub 11.
2: Sí.
3: Pero ellos nacieron en el 2011, ¿cierto?
2: No, nacimos. La sub 11.
3: Ah, es la sub 11. La categoría sub 11.
2: Perfecto. Yo 2015-2016.
3: La sub 11. Perfecto. Y ahí en la consulta. Y después, en algún minuto pasan a jugar a la cancha. ¿De 11 contra 11?
2: O exacto, se exacto. ¿Sí? No. Sí. Lo que pasa es que ellos en este momento estamos con fútbol 7, pero sí los chicos están, tenemos chicos que están jugando en Huachipato, que juegan fútbol 11, uh-huh. UDECONCE juega en fútbol 11, ¿no? Los chicos pasan a... Esa es la idea. Es como una cantera para los equipos profesionales de la zona. Y bueno, también ahora se está dando que equipos de Santiago... también están interesados de chicos de aquí, de acá, de nuestra zona.
3: Perfecto.
2: O sea, estamos aportando a Santiago y también aportando aquí al fútbol regional. Los chicos que no están en el precadete, uh-huh. están también full equipos de barrio, amateur, pero si usted me pregunta, o sea, de los 50 podrían estar en precadete, pero también hay un tema de tiempo que necesita Cani de llevarlo a entrenar, es un tema.
3: Perfecto. ¿Y usted tiene un hijo jugando, dos hijos jugando?
2: No, sí, mi hijo juega, es arquero. Sí, arquero. Sí, ¿ya? Sufrimos con él, sufrimos, pero se sufre para bien.
3: ¿Y por qué sufre tanto?
2: No, lo que pasa es que siempre se ha visto que los papás de arquero sufren más que los jugadores.
3: ¿Sí?
2: No puede fallar. Yeah. Falla y se acuerda todo del error.
3: Lógico.
2: Pero el delantero puede fallar 1000 goles, pero hace uno y lo celebramos completo. Pero es una anécdota y en realidad. Uno se prepara para eso y los chicos lo preparan, Brian los prepara súper bien mentalmente, porque también un tema, hoy en día, el tema de la tolerancia, la frustración, es algo que la pantalla, que el celular, a los chicos, porque todo es inmediato. Todo es inmediato con el celular. En cambio acá...
3: hay que esforzarse, hay que entrenar.
2: Exacto.
3: Pueden haber derrotas parciales.
2: Era cuando nosotros éramos más chicos. No estaba la pantalla, pero estábamos después, cuando jugábamos con los amigos. Había más tolerancia a la frustración. Ahora no. Pero se da acá que los chicos, fallaron y arriba de nuevo. Son como resilientes los niños a raíz de los entrenamientos que Brian le realiza.
3: ¿Y cómo se llama su hijo acá?
2: Santiago. Soto. Sí, Santi, sí.
3: Muy bien.
2: Sí, ahí nos tiene ya todo. No, pero bien senador, y yo agradezco la oportunidad de hacernos visibles, de hacer visible el proyecto. En realidad... fue inesperado, como usted dice, pero realmente se juntan las personas en el camino y bueno, nos pillamos con usted y gracias por la ayuda. En realidad estamos súper agradecidos de eso y vamos a responder a eso.
3: Oiga, Dominique, a un hijo jugando en el club, ¿no?
2: Sí, Dominique igual tiene... Bueno, Dominique es mi señora.
3: Ah, no, estaba yo que era su señora.
2: Bueno, ¿eh? Sí, Dominique es mi señora.
3: Claro, ya... Ahora, aquí ella trabaja, claro, ella es arquitecto, trabaja en la Municipalidad de Talcahuano. La conocí en ese contexto porque trabaja en la oficina
2: de vivienda.
3: Claro. Y claro, ella después, en el fondo, cuando se me acercó, me indicó de que en ese momento la principal motivación de ella era poder anexarme al club para poder colaborarles de alguna manera. ¡Ah, es su señora, con razón!
2: Sí, pues estábamos con un desayuno, pues, senador.
3: Sí, está muy bien.
2: No me ponga ahí en jaque.
3: Muy bien. Sí. Ya, pues hoy le quiero, bueno, felicitarlo, agradecerle por estar a la cabeza de esta directiva, de este destacado y particular club deportivo.
2: Un lindo proyecto.
3: De la comuna de Talcahuano y de la región, bastante distintivo del resto de los clubes, ¿sí? A todo esto, si es que un niño quiere integrarse, tiene que acercarse, dar alguna prueba de ingreso o ingresa, ¿no? ¿Cómo es la cosa?
2: Sí, nosotros tenemos en Instagram, ya de de Der Kaiser, que se puede contactar a nuestro Instagram, hablar con el profesor Brian, y, uh-huh. y luego de eso, bueno, él le hace una prueba, y con eso estaría. O sea, en realidad, la idea siempre es el compromiso. Uno pide eso, el compromiso, de tanto del niño como del papá, porque aquí esto es es un todo.
3: Lógico.
2: Es un todo. Así que no sé si puede dar mi, o sea, dar nuestro
3: Instagram. Sí, ¿sí? Dígalo al aire, ¿no?
2: Ya. Nuestro Instagram es Der Kaiser FC.
3: Perfecto. Es Del Kaiser, ¿cierto? Sí, Der espacio Kaiser, K-A-I-S-E-R, espacio F-C. Si lo ingresan así, en buscar, en el Instagram van a llegar a él. Y
2: véanlo.
3: Pueden revisarlo.
2: Y bueno, claro. Y nosotros lo invitamos a usted, y bueno, al Seremi, a don
3: Gerardo Segovia.
2: Lo invitamos también a que vean un entrenamiento, si quiera, cuando él quiera. O sea, los entrenamientos son intensos, todos. Ya, Brian es súper metódico en eso, no todos los entrenamientos son iguales, se enfocan en ciertas cosas, así que, no, es un súper lindo proyecto, senador. Súper lindo proyecto.
3: Perfecto, pues entonces, mis felicitaciones a la directiva de este querido Club Deportivo de la comuna de Talcahuano, Club Deportivo Der Kaiser, liderado por quien nos acompaña hoy día telefónicamente, su presidente Freddy Soto, e integrado también en su directiva por Alejandra Chávez y Pablo Mendoza, prestados por ser una segunda cantera de destacados futbolistas, pues de primera.
0: ¿Aló? Senador, se ha cortado la comunicación con el senador Van Rysselberghe. Ayer estaba él conversando con uno de sus interesantes invitados, como siempre. Se ha cortado la comunicación. Ahí está nuevamente el senador. Senador, está por ahí, se cortó la comunicación.
4: Acá estamos.
3: Estimado Radio Oceanía, ¿sí?
0: Sí, se cortó la comunicación, ahora está nuevamente al aire.
3: Bueno, vamos a suponer que sí. Estamos en vivo, así que lo que ocurrió es que se cortó la señal, pero él estaba indicando que felicitaba al club, a su directiva y a su entrenador por este gran trabajo que están haciendo en la formación de talentos infantiles del mundo del fútbol de nuestra zona, para poder exportar, para poder nutrir a los clubes que juegan en el fútbol profesional, tanto de nuestra región como el resto del país. Dicho lo anterior, y para cerrar, dirigirme a nuestros auditores y reforzarles que mi nombre es Enrique Van Rysselberghe, que actualmente estoy ejerciendo un rol público, que es el rol de senador de la República de Chile, representando a nuestra querida región del Biobío y sus 33 comunas, entre ellas la comuna de Talcahuano. Tengo como senador dos funciones: una función nacional, que la ejerzo presencialmente en el Senado de la República los días martes y miércoles de la mayoría de las semanas del mes, y tengo además una segunda función que se denomina función de representación, y que implica hacer lo que estoy ejemplificando en esta llamada telefónica, es decir, tomar contacto directo con las personas de manera muy prioritaria con nuestros queridos dirigentes. Mi pregunta clave hacia ellos es qué necesitan, y cuando me dicen lo que necesitan, entonces en su representación, por eso se llama así la función de representación, en su representación comienzo a hacer uso de mi poder
1: en el buen sentido de la palabra, para poder ayudar, para poder servir, para poder colaborar y hacer que las cosas pasen, que los proyectos se materialicen, que los problemas se vayan solucionando. Si quieren revisar algunos ejemplos concretos de cosas específicas en las que he podido ayudar de manera efectiva, hay una página web que es www.logrosedr.cl, logros de cosas logradas, EDR, las iniciales de mi nombre y apellido, Enrique Van Rysselberghe, logrosedr.cl. Si ingresan ahí van a poder llegar a un espacio digital, a una página web, en donde hay una serie de micro testimonios en videos de no más de 50 segundos cada uno, de distintos dirigentes de distintas comunas y de distintas agrupaciones que atestiguan de manera breve y sincera las cosas en las que he podido ayudar. De modo tal que si alguien nos está escuchando y quiere confirmar de que esto es verdad, se puede meter a esa página, revisar algunos de los testimonios, confirmar que son genuinos, auténticos, sinceros, y si tras ello me cree y cree que le puedo ayudar en su caso en particular, entonces contácteme directamente. Mi número de teléfono está en esa misma página web. Si no, se lo pueden pedir ahí a la gente de la Radio Oceanía. Y si no, anote, mi número es el +569 8414-7951, +569 8414-7951. Si tiene WhatsApp, priorice el WhatsApp. Si prioriza el WhatsApp, hágalo por escrito. Y si me escribe al WhatsApp, al grano, por favor, que el tiempo apremia, nombre, apellido, comuna, cargo, si es dirigente, y después no le dé muchas vueltas, dos cucharadas ya la papa, dígame directamente lo que necesita. Si le puedo ayudar, lo voy a hacer con alegría y con sentido de urgencia. Si no le puedo ayudar, lo voy a decir con cariño, pero con verdad que no puedo, porque evidentemente no las hago todas. Pero si me atrevo a hacer esta invitación a través de la Radio Oceanía, es porque gracias a Dios y gracias al hecho de ser senador, en un porcentaje importante de las ocasiones, sí estoy en condiciones de servir, de ayudar y de prestar una mano amiga, y eso es porque los senadores somos autoridades nacionales, somos senadores de la República. No lo digo para creerme la muerte, lo digo fundamentalmente para que quienes nos están escuchando concluyan de manera natural que es evidente que dispongo un poder público significativo. Mi poder público es de nivel ministerial, mi par en el Poder Ejecutivo es el Ministro de Estado, mi par en el Poder Judicial es el Ministro de la Corte Suprema. A ese nivel de autoridad pública estoy, con ese nivel de autoridades públicas me codeo. Y ese poder público, en el ejercicio de mi cargo, lo que yo hago es colocarlo donde corresponde, y donde la gente, especialmente la más vulnerable, espera y por sobre todo necesita. Es decir, al servicio de las personas para ayudar en causas de bien, evitando hacer abuso de ese mismo poder para causas de mal. Don Freddy Soto, presidente del Club Deportivo del Talcahuano, Der Kaiser. Muchas gracias. Exacto. Por su compañía telefónica, especialmente en este horario, que el horario de los valientes, a las 8 de la mañana, no todos los dirigentes, cuando los llamo, me contestan. Así que usted fue muy responsable en atender puntualmente mi llamado.
5: Gracias, senador. En realidad le agradecemos visibilizarnos y dar a conocer nuestro proyecto.
1: Muy bien, pues manténgase el lino un segundito que quiero hablar una cosa por interna con usted. Y estimado amigo de la radio, éxito, abrazos.
0: Bien, pues hasta luego. Gracias por este contacto. Nos estaremos encontrando. Gracias.
1: Ya.
0: Ahí estaba el senador Enrique Van Rysselberghe, como siempre con sus interesantes invitados, conversando aquí en Radio Oceanía. Ya son exactamente las 8 de la mañana con 30 minutos. Nos vamos a una pausa y regresamos con más Buen Día Oceanía.
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0: Son las 8 de la mañana con 36 minutos. Estás escuchando Buen Día Oceanía en este día martes. Martes 9 de junio, un día martes que comenzó bastante diferente con la entrevista del senador Enrique Van Rysselberghe, como siempre con sus interesantes invitados. Y te saludo a ti, estimado amigo, te saludo a ti, estimada amiga, ¿qué tal? ¿Cómo están? Ahora sí, comenzamos Buen Día Oceanía. Sí. Hoy día estamos celebrando a nuestros amigos que llevan por nombre Efrán y Efraín. Así es, Efrán y Efraín, que tengan un lindo día los Efrán y los Efraín. Y también todos y todas quienes están de cumpleaños, feliz hoy día. Que tengan un lindo, lindo día todos y todas quienes están de cumpleaños. Y tú también, amigo, amiga, que estás ahí afuera en la sintonía escuchando Buen Día Oceanía, ya sea a través de nuestra señal de aire a la 93.7 o nuestra señal online, donde quiera que te encuentres. Gracias, gracias por la preferencia. Mi nombre es Víctor, estoy junto a ustedes hasta las 10 de la mañana.

8 de la mañana con 41 minutos. 8 de la mañana, 41 minutos de este día martes. ¿Cómo va tu día martes? ¿Cómo has comenzado esta jornada? Espero que todo bien, espero que todo en orden, todo tranquilo. Hoy día vamos a tener otra entrevista en un ratito más, pasadita a las 9 de la mañana. Tengo acá el nombre de... sí, un centro jurídico. Sí, vamos a conocer algunos interesantes temas. Así que pasadita a las 9 de la mañana vamos a tener otra entrevista. Según mi pauta por acá, no se caiga usted tampoco, váyase para allá. Ya se me está desparramando todo aquí en el escritorio. Ya. Pero eso, la cosa es que a las 9 de la mañana, y pasadita la tanda de las 9 de la mañana, vamos a tener otra interesante entrevista con un centro jurídico. Eso. Mientras tanto, te cuento, te comento, te digo que el cielo está cubierto. Y cubierto. Ya, vamos a conocer el informe pronóstico del tiempo para hoy. Tenemos una temperatura de 12 grados en estos momentos, cielos cubiertos, y se espera lluvia para el día de hoy. A partir eso de las 11 de la mañana aproximadamente, tendríamos lluvia para hoy aquí en Talcahuano. Se espera lluvia de débil a moderada. Hay un 90% de probabilidades de lluvia, de 70 a 90% de probabilidades de lluvia. Así que a prepararse, porque esta lluvia comenzaría lueguito, en un par de horitas. Comenzarían a caer gotitas de agua. Así es, se espera cielo cubierto y lluvia. Temperatura máxima probable estimada de tan solo 12 grados. Concepción, ¿qué tal, estimados amigos de Concepción? 11 grados en estos momentos y también cielos cubiertos, y se espera lluvia a partir del mediodía aproximadamente. Temperatura máxima estimada para hoy en Concepción, Hualpén, 13 grados. Chiguayante, la República Independiente. La Tierra Bella. Chiguayante, la Tierra Bella. Chiguayante, sí, ya. Eso mismo. Ya, la cosa es que hay 11 grados y también se espera lluvia. Lluvia, lluvia, lluvia y cielos cubiertos. Temperatura máxima probable estimada de 13 grados. Ahora sí, la República Independiente de Hualqui, 10 grados en estos momentos y también se espera lluvia. Cielos cubiertos. Temperatura máxima de 13 grados. Santa Juana, 10 grados en estos momentos, cielos absolutamente cubiertos y también se espera lluvia. Temperatura máxima probable de tan solo 12 graditos. Nos vamos hasta Coronel Lota, ¿qué tal? ¿Cómo están? 11 grados en estos momentos. Lluvia se espera y cielos cubiertos durante toda la jornada. Temperatura máxima de 12 grados. Saludos para Coronel Lota. Nos vamos hacia Penco, Lirquén, Tomé, Dichato, 11 grados en estos momentos, cielos cubiertos y también se espera lluvia, temperatura máxima de 13 grados. A prepararse, estimados amigos, por allá, porque también va a haber agüita, algo de viento que podría llegar hasta los 40 kilómetros por hora. Y nos quedamos en San Pedro de la Paz, 12 grados en estos momentos, cielos absolutamente cubiertos y también se espera agüita. Así va a estar en todo el Gran Concepción hoy día. Se espera lluvia en algunos sectores a eso de las 10 de la mañana, las 11, las 12. Pero la cosa es que a la hora que caiga la agüita, va a caer. De que va a caer agüita, va a caer. Eso es. Se espera lluvia para hoy día. A prepararse entonces. Son las 8 de la mañana con 44 minutos. 8 de la mañana, 44 minutos. 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

8 de la mañana con 49 minutos, 11 faltan para las 9 de la mañana de este día martes, un día martes bastante frío, bastante gris, se esperan bastantes gotitas de agua, sí, harta lluvia al parecer vamos a tener hoy día, pero igual hay que tener harto ánimo, harta buena onda, claro que sí, no importa lo que pase, no importa las circunstancias de la vida, lo que sea, si te miran mal, si te desprecian, oh, lo que sea, sí, no, arriba el ánimo, tú siempre con la frente en alto, caminando. Dale que tú puedes. Nuestro teléfono, tú conoces nuestros medios de contacto. ¿Cuál es? El 41-32-15-600. 41-32-15-600. Teléfono fijo. El correo electrónico oceaniatalcahuano@gmail.com. Y nuestro WhatsApp 9.

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La chilena Nicole está con Esperando Nada. ¿Alguna vez has estado esperando nada? Uno sentarse simplemente y a esperar nada. Sí, a veces como que pasa, uno se sienta y espera nada simplemente. Y esperar que el tiempo pase, ni siquiera eso. Esperar que no nada, o sea, esperando nada literalmente. Es como rara esa sensación. Son las 9 de la mañana con 10 minutos, 9 de la mañana con 10 minutos, esto es Buen Día Oceanía, Buen Día Oceanía. Mientras tanto, acá está. Oye, te voy a contar que fue en Santiago la despedida del gran actor Julio Jung. ¿Se acuerdan que este actor falleció el sábado pasado? Sí, Julio Jung, un gran actor nacional, actor antiguo, de carácter, de esos que ya casi no hay, no van quedando. Se dedicó también a hacer comedia, hizo telenovelas, cine, obras de teatro, muchas cosas. Y ayer se produjo el último adiós al actor Julio Jung, que recordemos falleció este sábado a los 84 años, debido a varios problemas de salud. Él fue velado ahí en Santiago, en el Teatro Oriente, en Providencia. Y luego su velorio continuó hasta la pérgola, la clásica pérgola, ahí en Santiago, donde fue despedido con todos los honores que corresponden a un actor de peso como él. Yo recuerdo haber visto a Julio Jung en varias obras, series, teleseries, películas, comedias. Él era un gran actor que era multifacético. Le hacía la comedia. Recuerdo una comedia, una serie tipo Happening con Hack, era del canal 13, que se llamaba Medio Mundo, donde actuaba con otro grande también, Andrés Rillón. ¿Se acuerdan de Andrés Rillón? Don Pío. Don Pío, grande Don Pío. Medio Mundo era muy bueno ese programa de humor. Los dos, ¿cuál de los dos más volado? ¿Cuál de los dos más gracioso haciendo sus payasadas? Tanto Andrés Rillón como Julio Jung. Medio Mundo era buenísimo ese programa, me mataba de la risa. Y esa era una de las cosas que tenía Julio Jung, que hacía reír. Así que fue despedido con todas las de la ley, el gran actor Julio Jung. Se fue uno de los grandes. 9 de la mañana, 13 minutos, 9 con 13. Buen día, Oceanía.

Peter Frampton, Baby I Love You, 9 de la mañana, 18 minutos. Qué mañana más loca esta. Ha sido una mañana algo dispersa aquí en Buen Día Oceanía. Y cuando tú tienes planeado una cosa y luego te desarman todo el plan, algo así sucediendo una vez más aquí en Buen Día Oceanía. Bueno, disperso, igual que yo, no tengo idea a veces qué pasa, pero bueno, ya. Esto es Buen Día Oceanía, Buen Día Oceanía, aquí en tu radio amiga. En este día que se espera bastante frío, bastante gris, bastante lluvioso, y a propósito de frío, a propósito de lluvia, hay que cuidarse muchísimo, sobre todo de la influenza. ¿Por qué te lo digo? Porque la influenza lidera la circulación viral aquí en el Biobío y provoca el aumento de consultas en urgencias. Te comento, mira el detalle de la noticia: un aumento sostenido de consultas en urgencias por virus respiratorios se ha registrado durante las últimas semanas aquí en el Biobío. Situación similar al panorama nacional y que además demuestra que estas cifras irán en incremento. Actualmente son las influencias y el rinovirus, que no tiene nada que ver con rinoceronte. El rinovirus es un virus de un rinoceronte. El rinovirus son los principales causantes de cuadros graves, tomando mayor protagonismo el virus de la influenza. Los grupos que concentran la mayor cantidad de consultas son los menores de un año y adultos mayores, quienes presentan mayor riesgo de desarrollar cuadros graves. Desde la clínica Biobío, el médico broncopulmonar Jorge Yáñez indicó que el comportamiento observado es similar al del año pasado. Él dijo: predomina el virus de la influenza con aproximadamente un 55%, seguido por el rinovirus de un 30% y un 10% del virus respiratorio sincicial. El especialista advirtió además que esto evidentemente se presentará con mayor fuerza en el periodo de invierno, por lo tanto se prevé que debería seguir avanzando. Así que hay que cuidarse mucho, cuidarse de los fríos, de las lluvias. Es inevitable si uno tiene que salir, obviamente te tienes que mojar. Cuando llueve todos se mojan, pero tratar de evitar los fríos, las lluvias. Si andas con síntomas de resfrío, visita a tu médico, usa mascarillas, trata de cuidarte, ¿ya? Sí, porque no queremos tanta gente enferma. Y esta temporada se ve así, que se viene bastante, bastante gris en cuanto a viruses varios. Virus respiratorios, virus rinovirus, el virus del rinoceronte, eso mismo, ya. Son las 9 de la mañana con 21 minutos, 9 de la mañana, 21 minutos. Buen Día Oceanía Radio Gaga, qué clásico de Queen.

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se me descargó el celular y ando sin el cargador. Le tuve, parece, demasiada fe al teléfono y dije, no, si va a aguantar la carga. No aguantó. Y ahí estoy con 14 de batería y ando sin el cargador. Ah, bueno, ya. Estábamos escuchando recién a este dúo canadiense Concan con ese Move to Move de su álbum Syntonic del año 1991. Este dúo canadiense que tuvo varias canciones exitosas, esta misma Move to Move, una de las más clásicas, Harry Houdini, ¿se acuerdan de Harry Houdini? I wanna be like Harry Houdini. Bueno, esa misma. También I Beg Your Pardon, Liberty. Tenían varias canciones exitosas, pero ellos tuvieron algunas dificultades internas. A pesar de que eran dos, tuvieron varias peleas, varios encontrones, y finalmente terminaron separándose. Alcanzaron a grabar solamente dos discos como dúo. Luego uno de los muchachos, no me acuerdo cómo se llama en este momento, intentó seguir en solitario haciendo Concan. Grabó un disco después de eso y finalmente ya no siguió porque no era lo mismo. Así que ahí se quedó Concan con varios éxitos. Entre uno de esos, el que estábamos escuchando recién, Move to Move, de su segundo disco llamado Syntonic. ¿Syntonic? Sí. A ese disco pertenece. Son las 9 de la mañana con 39 minutos. 9 de la mañana con 39 minutos. Esto es Buen Día Oceanía. Buen Día Oceanía. Tú conoces nuestros teléfonos. El fijo. El 41-32-15-600, 41-32-15-600, y el WhatsApp, el 999-65-15-16, 999-65-15-16. Mira, tenemos un saludo que llegó precisamente hasta nuestro WhatsApp. Mi estimada amiga Yesenia Medina, ella envía un cariñoso saludo. Voy a leer el mensaje que ella envió. Dice: buenos días, Víctor. Quiero darle las gracias por desempolvar muchos temas musicales de los 80 y 90. De eso se trata nuestro programa, pues. De eso queremos traer a tu memoria aquellas canciones clásicas de cuando éramos unos mozalbetes, unos piojitos, unos cabritos chicos. Jugando en la calle, a pata pelada, jugando a la pelota, jugando a la escondida, jugando a la tiña, de cuando todavía no existía internet, de cuando no existían redes sociales, de cuando no había nada, de cuando éramos libres, de cuando éramos absolutamente libres, y de quedarnos en la calle hasta cuando se nos pegara la regalada gana, o hasta cuando llegaba nuestra mamá y nos decía, váyanse para adentro que está esta hora, ya. Y uno a veces no le hacía caso, espérate nomás, decían. Y cuando la mamá decía eso, espérate nomás, uno comenzaba a temblar al tiro, porque ya sabía lo que le esperaba a uno. Pero tal vez a uno no le importaba, porque lo pasaste bien igual nomás. Sí, qué época aquella, cuando jugábamos todos en patota en el barrio. En la cuadra, todos juntos ahí jugando, los más grandes tratando de poner orden, los más pequeños ahí siempre haciendo de las uñas, jugando todos juntos en patota, cosa que ahora no sucede. Ahora están todos metidos en redes sociales, todos metidos en teléfono. Todo. ¿Qué pasó con esa época? ¿Dónde se fue? Pero bueno. Y mi estimada amiga Yesenia, que escribió al WhatsApp, ella pidió una canción, y cómo no complacerla, cómo no, claro que sí. Ella quiere escuchar esta buenísima canción de Kenny Rogers con Chyna Easton, We've Got Tonight, qué buenísima canción. Luego de escuchar esta canción, voy a contar una historia acerca de esta canción. ¿Ya? Así que para mi estimada amiga Yesenia, ahí está Kenny Rogers con Chyna Easton, We've Got Tonight.

0: linda canción. Ahí estaba sonando Kenny Rogers junto a Sheena Easton con esta buenísima canción We've Got Tonight, canción que pertenece al disco, ¿cómo que se llama el disco de Kenny Rogers? Es del año 83, esta canción, 1983. Pero pertenece al disco, no me acuerdo cómo es que se llama el disco en este momento, de Kenny Rogers, que fue grabado junto a Sheena Easton. Y lo curioso es que esta canción luego Sheena Easton la grabó en español junto al mismísimo Django, y la canción se llamaba La Noche y Tú. Luego de que Sheena Easton grabara esta canción junto con Django, en un álbum de duetos de Django, Sheena Easton grabó nuevamente esta canción, pero en español. La Noche y Tú es esta versión.
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0: ¿Se acordaban de esta versión de Django junto a Sheena Easton, La Noche y Tú?
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0: Bueno, luego de que Sheena Easton grabara originalmente la canción junto a Kenny Rogers, Django hizo un álbum de duetos y él precisamente llamó a Sheena Easton para colaborar en este disco, y grabaron nuevamente aquella canción de junto a que era de Kenny Rogers, We Got Tonight. La grabaron en español y la titularon La Noche y Tú. ¿Se acordaban de esta versión de Django y Sheena Easton?
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0: Otro día la vamos a escuchar completa, no ahora.

0: ¡Qué buena canción! Bueno, pero la versión original es la que escuchamos primero, de Kenny Rogers con Tina Easton, We've Got Tonight. Esa. Y luego fue grabada por Django y también Tina Easton y la titularon La Noche y Tú. ¿Te gusta? Buena. Ahí estaba un poco la historia de esta canción, buenísima canción, originalmente grabada en 1983. Son las 9 de la mañana con 48 minutos. Ahí estaba esta canción que fue solicitada por nuestra amiga Yesenia Medina. Muchas gracias por escuchar el programa. Gracias por estar ahí. Gracias por sintonizarnos. Gracias por traer este recuerdo a nuestras mentes. Como lo digo, de recuerdos de aquellas épocas cuando éramos todos cabros chicos. En la década de los 80 crecimos, nacimos en los 80 y andábamos todos juntos en patota, jugando a la pelota, peleábamos a veces, luego volvíamos a ser amigos a los 5 minutos, nos juntábamos todas veces en la casa, en una sola casa, todos tomando once, a veces nos juntábamos en mi casa, mi mamá hacía pan amasado en esa época y todos comiendo pan amasado, todos tomando leche, tomando té, tomando café con leche, o lo que hubiera en ese momento, pan con mantequilla recién salido, ha sido un pancito amasado, ¡oh, qué rico! O mi abuela cuando hacía pan con chicharrones, ¡oh, para qué te cuento! Oh, se devoraban todo el pan, todos los de la cuadra, no sé cómo cuánto, como 10, todos en la casa, todos metidos ahí. ¿Quién no hizo eso alguna vez? Nos juntábamos todos después de jugar a tomar una oncecita y después otra vez vuelta a jugar todos juntos en patota, todos jugando en la calle. Oh, qué época aquella, como se extraña esa época, ¿cierto? Era bonita. Bueno, pero los tiempos han cambiado.
1: El tiempo pasa.
0: Sí, y el tiempo pasa y todo cambia, la verdad. Te digo que ya son las 9 de la mañana con 49 minutos, 9 de la mañana con 49 minutos, estás en buen día Oceanía y vamos a revisar el tiempo para lo que queda de este día y para mañana y todos los días ya. Tenemos 12 grados en estos momentos y se largó el agüita aquí en Talcahuano. Sí, se acaba de largar el agüita. Está lloviendo. Sí, no, qué bruto. Así que lluvia, si no, hay una lluvia leve cayendo en estos momentos. Sí, el cielo está cubierto y así se va a mantener durante toda.

Probables en la tarde, ya bien entrada la tarde, el día jueves. Y el día viernes estaría con nubosidad parcial durante toda la jornada. Temperatura máxima probable estimada de 13 grados para el día viernes. Así estaría el tiempo, más que nada con nubes, algunos claritos de sol y bastante agüita. Son las 9:51, nos quedamos con Madonna, Into the Groove.

0: información cuando son ya las 9:56 y nos tenemos que ir. Nos despedimos por el día de hoy. Se acaba Buen Día Oceanía. Sí, se acaba Buen Día Oceanía. Oh, que tengan un lindo día a pesar de la lluvia, a pesar de las nubes, a pesar de todo. Hay que tener harta buena onda, hay que tener ánimo. Todo para que te vaya bien. No importa que esté lloviendo, no importa las nubes, no importa los temporales que enfrentemos, no importa nada. Hay que tener buena onda siempre. Sí. Harta buena onda para todos ustedes. Las mejores vibras y todo lo mejor. Que tengan una excelente, excelente, excelentísima jornada. ¿Ya? ¿Ok? Muchas gracias por escucharnos, muchas gracias por participar. Mi nombre es Víctor y nos estaremos encontrando mañana miércoles, siempre a las 9, ¿no? A las 8 de la mañana empieza el programa, ¿no? A las 8. Empezamos a las 8, ¿no? ¿A qué hora empieza el programa? No tengo idea. Ya. La cosa es que nos encontramos mañana miércoles aquí en Oceanía 93.7 con otro capítulo de Buen Día Oceanía. Nos encontramos. Chao, chao, chao, chao.
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9: Querido Dios, en este bonito día martes, te damos gracias por la vida, por la salud, por la oportunidad de empezar un día nuevo. Te pedimos que nos guíes y nos protejas de todo mal, de todo peligro. Aléjanos aquella persona malintencionada. Aléjanos el enemigo que nos quiere poner la piedra en el camino para vernos destruidos. Personas que a veces llegan a nuestra vida con caras de ovejas, pero con un corazón de lobo, destructivo. Retíralo de nuestros caminos. Te pedimos que estés con nosotros en este día martes, papito Dios, que nos ilumines y nos des la sabiduría para saber tomar la mejor decisión. Que ojalá también tu Espíritu Santo nos llene de fe, de esperanza, de amor en estos momentos difíciles. que tu luz ilumine nuestros caminos y que nos dé la fuerza para poder enfrentar los desafíos. En el nombre del Padre, del Hijo y del Espíritu Santo. Mis queridos amigos, mi bella familia, en este bonito día martes, quiero abrazarles a la distancia, aquí, muy espiritualmente. Ojalá sientan el abracito de su hermanito Jesús. Y quiero también darles una bienvenida especial a este programa que siempre se hace con amor, con cariño, con mucho respeto, donde usted pregunta, mi querida hermanita, donde usted, caballero, se hace presente a través de una simple llamada. Y aquí estamos conectándonos diariamente para poderle orientar a usted, exactamente a usted que está sufriendo, que tiene esa dolencia, que tiene esa enfermedad y que ha buscado en tantos lugares la solución, la sanación, pero que tristemente ha sido infructuoso ese esfuerzo. Aquí le vamos a ayudar, venga, que aquí, con mucho gusto, tiene un grupo de profesionales a su servicio. ¿Quién les habla? El Maestro Jesús, guía espiritual de confianza, que diariamente me hago presente a través de este potente medio de comunicación para llegarle a esa madre preocupada, a aquel padre desesperado, aquella señora que sufre en silencio, que no duerme, que no descansa, que tiene problemas económicos, que tiene mala suerte en los negocios, aquel señor que ha sido víctima de una carga tóxica negativa que está albergando su cuerpo y que en este momento no sabe qué camino tomar. 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
10: Llamé Mónica y 9 de agosto de 1973.
9: Bueno, mi querida hermanita Mónica, ¿usted me habla de qué ciudad?
10: De Puerto Natales, en la región de Magallanes.
9: De Puerto Natales, un abrazo a toda esa gente querida de Puerto Natales, Magallanes. Sí. La gente de Punta Arenas, Porvenir, Tierra del Fuego, me llaman mucho y nos visitan mucha gente.
10: No, acá no hay gente así, porque lo puede ayudar uno acá. Yo no conozco a nadie, por eso quería llamar.
9: Lo primero que le pido es que por favor no me cruce brazos, no me cruce piernas.
10: No, no.
9: Usted es una mujer muy buena. Veo una madre de familia de un corazón bastante grande. Pero veo que últimamente está sufriendo mucho. Sí. Le veo su sistema nervioso alterado.
10: Sí.
9: Usted mantiene muy nerviosa, muy preocupada. Uy, mijita, me doy cuenta que usted no duerme bien.
10: No.
9: Con una cierta tristeza. Usted llora en silencio.
10: Sí.
9: Y la veo preocupada por una persona. ¿Quién es?
10: De mi hijo.
9: Regáleme el nombre y la fecha de nacimiento de su hijo.
10: Se llama Boris. 19 de junio del 2007.
9: Boris, 19 de junio del año 2007, Virgen Santísima. Este es un chico muy inteligente, veo que tiene una sagacidad bastante abierta, pero corazón, ha utilizado la gran inteligencia para hacer cosas negativas y él mismo se está autodestruyendo.
10: Sí.
9: Él consume drogas.
10: Sí.
9: Y no es que consuma solo marihuana, él sí, consume... Él consume drogas más fuertes, ¿verdad?
10: Sí. Hasta la vuelta pasada supe que había consumido cocaína.
9: Uy, mijita, y la cocaína es un demonio que conduce a las personas a que se autolastimen y también a querer destruir y lastimar al prójimo.
10: Sí, pero yo... estuvimos hablando con él y no lo está uniendo. Las últimas semanas no lo hizo más.
9: Tiene una muy mala compañía, ¿oyó?
10: Yo creo que es con un cabro que se junta todos los días, que es mayor que él.
9: Aquí me revela una muy mala compañía que lo está dejando, mejor dicho, por el suelo, lo está llevando a la oscuridad. Y lo otro, veo que él tuvo un momento en el que estuvo a punto de perder su vida.
10: Sí, sí.
9: ¿Qué fue lo que pasó?
10: Atiró un gas butano.
9: Uy, mi hijita, ¿se da cuenta? Mire, yo en él no veo daño. Yo en él no veo daño. No veo cosas malas, no veo brujería, nada de esto. Él está enfermo. Él tiene una enfermedad que se conoce como alcoholismo y drogadicción, porque él también toma alcohol. ¿Usted lo sabía?
10: Toma pura cerveza.
9: Por eso, toma alcohol. Y él combina el alcohol, la misma cerveza, con las drogas y todos esos barbitúricos. Sí. Tiene que tener cuidado porque esto es muy delicado, querida hermanita. Yo le digo, esto se tiene que tratar a tiempo. No deje que pase más y más tiempo, porque el tiempo perdido los santos lo lloran. A él hay que hacerle un tratamiento de desintoxicación. Sí. Y si es necesario que lo internen, es necesario, mijita. Yo no le voy a decir que con el borrachero florido, con cualquier elemento natural, él va a cambiar, porque no es así. Yo aquí no estoy para decir mentiras ni engañar a nadie. Así que si usted quiere ampliar la información, tiene que llamar en unos 20, 30 minutos y si gusta puede reservar una hora y ahí vamos a conversar más ampliamente el tema de su hijo.
10: Yo todo claro, realmente lo que estaba hablando.
9: ¿Usted siente que le dije la verdad o me equivoqué en algo?
10: No, me dijo la verdad.
9: Pues mi hijita, hay que buscar ayuda. Hay que buscarle ayuda a este muchacho porque después se le va a salir de las manos. Es la recomendación que le damos en este momento. ¿Perfecto?
10: Sí, no sé, estuvo ya en el... Cuando hizo eso el gas butano, él estuvo en el psiquiátrico igual, pero no sirvió de mucho.
9: Mijita, porque hay que hacerle algo intensivo. Hay secretos, hay ventajas, hay elementos que se pueden utilizar para poderle aplacar su voluntad y hacerlo de una buena manera. Entonces, si usted quiere ampliar la información, como le digo, me llama en unos 20, 30 minutos y ahí le reservamos un espacio. ¿Perfecto?
10: Sí, no problema.
9: Bueno, corazón, le envío un abrazo. Gracias por participar y por elegirnos.
10: Bueno, muchas gracias.
9: Bueno, hasta pronto.
10: Chao.
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9: Enfermedades y enfermedades nos atacan diariamente a la humanidad. Y a veces la gente dice, es que mi esposo tiene un vicio. ¿Cuál es el vicio? Él es alcohólico. Yo le quiero recordar que el alcoholismo no es un vicio, es una enfermedad. Lo mismo que la drogadicción. Y todo esto se debe tratar. Hay secretos, hay elementos naturales, hay consejos importantes que le podemos dar aquí, pero ojalá personalmente, porque cada individuo es un ser humano, es un mundo diferente. Cada problema es diferente. Usted no tiene el mismo problema que su hermano, que su tío o que su vecino. Cada cual tenemos un drama, querido oyente, que estamos viviendo aquí en este mundo. Gente que me dice, hermanito, estoy muy mal en el amor. Tengo problemas con la pareja. La he visto extraña, la veo rara, la veo que se está alejando de mi vida. Ahí inmediatamente veo el nombre, la fecha de nacimiento. Y hay desamor, hay infidelidad en muchos casos. Es triste, pero es la realidad. Es lo que pasa y va a seguir sucediendo en el camino de nuestras vidas. Porque en este mundo hay engaño, hay mentira, hay envidia, hay venganza, hay maldad, hay derrota, hay enfermedad, querido oyente. Y aquí estamos es para ayudarle. Hay tratamientos naturales que le podemos entregar cuando vemos que su enfermedad es natural. Cuando usted está siendo víctima de una carga tóxica, de un daño, aquí le vamos a hacer la limpia, el despojo, la purificación, la apertura de caminos. ¿Quién les habla? 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
12: Edinson Alvear Vergara, 5 de octubre del 58.
9: Bueno, mi querido hermanito Edinson, aquí le damos una bienvenida especial a este su programa de orientación a la familia. ¿Hace cuánto que nos escucha?
12: Nos escucha siempre, yo no.
9: Bueno, ¿y de dónde me habla usted?
12: De Chiguayante, de Concepción.
9: Bueno, un abracito especial a mi gente de Concepción, Talcahuano, Nacimiento, Coronel, la gente de Hualpén, Chiguayante. Muy buena sintonía.
12: Sí, sí, yo lo escucho siempre porque trabajo particular, yo soy contratista.
9: Ah, bueno, lo felicito, un hombre guerrero, luchador, un emprendedor de la vida.
12: Sí, hermanito.
9: Pero mi querido hermanito, aquí yo veo mucha envidia, usted me lo han querido ver mal. Usted está solo.
12: Estoy vivo con mi hijo nomás, un hijo. Mire,
9: bueno, hermanito, no me diga nada, no me cuente nada, que yo le digo lo que me está revelando. Ya, bueno, y al final del llamado usted me dice si le dije verdad o no le dije verdad. Porque no tiene sentido de que usted me cuente las cosas para yo volvérselas a decir.
12: Bueno.
9: Lo primero que veo, un hombre muy luchador, pero que en este momento está solo, se siente triste, desanimado de la vida. ¿Se siente arrepentido de muchas cosas, errores que usted ha cometido? ¿Es así o no?
12: Así es.
9: Aquí, por ejemplo, veo que a usted y a su señora los quisieron ver separados, destruidos.
12: Así es.
9: A ustedes les hicieron daño, maldad, brujería. Y llegó tanto este daño a meterse en ese hogar que me revela un luto de un ser querido. ¿Quién es?
12: Sí, me murió mi hijo hace como un poquito más de un año, mi hijo mayor.
9: Uy, hermanito, Virgen Santísima.
12: Estoy viviendo un dolor, pero muy grande.
9: Sentido pésame, hijito.
12: Muchas gracias.
9: Aquí me adhiero a su sentimiento porque un hijo es el amor más grande de un ser humano.
12: No sabe lo que he sufrido.
9: Ese es el amor verdadero, el amor de un padre o de una madre hacia un hijo.
12: Así es.
9: Amigo mío, fuerza, fuerza, fortaleza.
12: Gracias.
9: Después de esto, usted empezó con problemas, con dificultades, alegatos con su señora.
12: Así es, pues.
9: Usted no se hallaba, mantenían discutiendo, todo era problema.
12: Así es.
9: Hasta que llegó un momento en que ella decidió irse de la casa.
12: Así es. Sí.
9: Y todo esto viene a consecuencia del mismo daño. Vea usted cómo se va desenlazando un daño.
12: Sí, pues así es.
9: A tal punto de llegar a destruir todo. Vea, un luto, ruptura de pareja, se dañó ese hogar, se desintegró la familia. Y en este momento usted tiene como un deseo de volver a recuperar a su señora.
12: Sí, lo más que quiero, porque la queremos mucho con mi hijo, ¿no?
9: Le vamos a ayudar, pero tiene que cambiar muchas cosas porque usted también ha cometido muchos errores.
12: Así es.
9: Y esto lo tiene que entender en su mente y sentirlo ahí en el corazón.
12: Así es.
9: Tiene que hacer cambios.
12: Ya.
9: ¿Sí le dije verdad o me equivoqué?
12: Sí, hermanito querido, le agradezco mucho, sí.
9: Y yo no soy adivino, porque adivino no hay nadie.
12: Lógico.
9: Pero yo soy pan, pan, vino, vino en estos recorridos espirituales.
12: Y si escucho tanto su programa, lo he escuchado tanto que hacía tiempo que lo quería llamar.
9: Bueno, mi nombre es Jesús, para que no me vaya a confundir con otras personas, ¿oyó?
12: Bueno.
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12: Sí, sí lo tengo anotado.
9: ¿Listo? Bueno, hijito, gracias por participar y por elegirnos.
12: Bueno, creo mucho en ustedes, tengo mucha fe que me van a ayudar.
9: Bueno, papito, un abrazo. Dios le bendiga. Ahí le vamos a ayudar. Hasta pronto.
12: Muchas bendiciones.
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9: Escuchemos palabras de fe, testimonios de agradecimiento de aquellas personas que ayer lloraban, sufrían, padecían el dolor de la enfermedad, el dolor de los problemas, pero el día de hoy son personas felices. Y esto no lo digo yo, lo dicen ellos mismos a través de sus propias palabras.
14: Mi querida hermanita, ¿cómo está usted?
15: Bien, estoy súper bien.
14: Bueno, bendito Dios, cuénteme, ¿cómo llegó aquí cuando nos visitó por primera vez?
15: No, yo me sentía muy mal.
14: ¿Qué sentía?
15: Que con decaimiento, con malestar, dolor al estómago a veces me salía. Y no tenía dónde, iba al médico y al final nada, no pasaba nada. Y al final vine acá y ya me siento bien. Ya me pasó todo, toda la energía tengo ahora, todo el aliento para trabajar, para hacer algo. Y
14: ¿cómo está en el trabajo?
15: Estoy bien, así que igual a veces en el trabajo hay gente buena y gente mala. Uno de cara no vemos, de corazón no sabemos.
14: Eso es verdad.
15: Sí, así que.
14: Pero ya se ha sentido mejor para el trabajo, más fuerte, sí, con más salud.
15: Sí, ya me he sentido mucho mejor, sí.
14: Y cuénteme también cómo está la casita, porque usted sentía muchas cosas en la casa.
15: Sí, ya ahora de que vine acá, ya se siente mucho mejor, más alivia la casa. El ambiente más, mucho mejor.
14: ¿A los cuántos días de visitarnos empezó a notar el cambio?
15: Bueno, como a los dos días o al primer día, parece. Ya no se sentía nada.
14: ¿Usted ha visto cómo ha salido todas esas cosas negativas de su cuerpo?
15: Sí, yo he visto todo lo que ha salido de mi cuerpo, todo. Y muchas veces me ha dado ganas de llorar. Porque las personas a veces hacen cosas y no saben el daño que está haciendo.
14: Hay gente que no tiene consideración. Sí, hay gente que se llena de envidia, de odio.
15: Mucha envidia.
14: De resentimiento. Sí, y ataca al ser humano.
15: Sí.
14: Por eso siempre digo que caras vemos, corazones no sabemos. Sí. A veces dentro de la misma familia está el envidioso, el cizañero.
15: Sí.
14: Y bueno. Pero lo lindo es que tenemos a Dios.
15: Sí,
14: que nos protege, que nos guía, y aquí tiene un grupo de profesionales al servicio de cada uno de ustedes.
15: Gracias a Dios ya me estoy aliviando, y gracias al maestro ya estoy ya mucho mejor.
14: ¿Qué le diría a la gente de nosotros, qué le diría del maestro Jesús a la gente que escucha el programa?
15: Bueno, que muy buena persona, y él, no sé, una persona que no sé, que es muy buena, muy cariñosa, y él entiende los problemas, entiende todo.
14: Ya,
15: sabe los problemas de uno.
14: Gracias por sus palabras, la felicito, y vamos hacia adelante como el elefante a romper las barreras. Gracias. Bendiciones.
15: Gracias.
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9: La gente llama, la gente pregunta en nuestra única línea de contacto directo 940-00-9953 Y tenemos otro oyente, ¿sí? ¿Con quién hablo?
18: Elizabeth, 28, del 7 al 66.
14: Bueno, muchas gracias por la sintonía. Mire, voy a ser claro, directo. Voy a ir al grano, como dice el dermatólogo.
18: Exacto.
14: A usted me le han hecho porquerías. Aquí yo veo pura carga tóxica, veo daño. Y usted ya lo sabía. Pero usted a veces cree en estos temas, a veces no cree. Sin embargo, últimamente, como usted se siente tan enferma, tan decaída, usted ha ido al médico, le han dado medicamentos, le han dado tratamientos, y como no le obran, usted ya está diciendo, ¿será que yo tengo algo malo?
18: Sí, exacto.
14: Y yo le voy a decir, mijita, usted está cargada. Por eso es que la medicina que le da el médico no le obra. Usted no duerme, no descansa, usted mantiene desesperada, a veces le llega una rabia, a veces le llega una misma melancolía, le llega unos sentimientos que se encuentran y usted se la pasa en vela toda la noche pensando.
18: Sí, correcto.
14: O si estoy equivocado, dígame, mire, señor.
18: No, no.
14: Usted no sabe nada, váyase a freír espárragos.
18: No está equivocado, si pasa eso. Yo la noche y digo, sí, tendré algo. Es que yo no puede ser normal porque me levanto, hago unas par de cosas y de ahí me empieza a doler todo el cuerpo. Me voy a acostar porque no resisto estar de pie. Aparte que tengo una enfermedad de Parkinson.
14: Bueno, esa enfermedad sí es natural. Esos son problemas neurológicos.
18: Exacto.
14: Pero definitivamente usted está con un daño y un daño fuerte. A usted la han querido ver enferma, destruida, y la han querido ver en cama. Exacto. Cuando se hace un daño de estos es para destruir la parte física. Y empieza a abrir las capas del aura y le empieza a llegar las enfermedades al cuerpo. Entonces, hermanita Elizabeth, si usted siente que le estoy hablando sinceramente, porque uno sabe cuando le dicen la verdad.
18: Exactamente.
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18: Osorno.
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18: Ah, ya.
14: Bueno, mi corazón, gracias por participar y por elegirnos.
18: Gracias, igual, muchísimas gracias.
14: Ahí que mi Dios me la esté bendiciendo. Hasta pronto.
18: Gracias, igual, bendiciones.
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14: 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Y me dicen, ¿dónde está atendiendo? 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
0: Aquí están las evidencias de fe de nuestros seguidores.
1: Bueno, mis amigos, tenemos gente que sigue viniendo a la consulta personal. ¿Cómo está, mijita?
3: Sí, estoy bien desde el momento, sí.
1: ¿Cómo se sintió en la consulta? ¿Fui sincero? ¿Le dijimos la verdad? Cuéntele a la gente.
3: Sí, yo creo en ustedes y me sentí aliviada porque es como un consejo que me dieron bueno.
1: Bueno, ¿y hace cuánto que escucha el programa de nosotros?
3: Ah, yo estoy allí.
1: ¿Hace cuánto?
3: 10 años puede ser.
1: Bueno, sí, porque llevamos muchos años.
3: Años.
1: ¿Y usted qué le diría a la gente que escucha el programa? ¿Nos recomendaría? ¿No nos recomendaría? ¿Qué le diría a la gente?
3: Yo tengo personas que le han pasado cosas, yo los mando, pero no sé si han venido o no. Pero yo le digo que es muy bueno y deja aliviada a uno y si lo pueden ayudar, lo ayudan.
1: Bueno, y aquí estamos cumpliendo la misión.
3: Ay, sí.
1: ¿Alguna otra palabra que quiera compartir?
3: Agradecer a todos, no sé, agradecerlo por su programa, por la ayuda que dan, y yo creo las cosas que dan como ayuda.
1: Bueno, mijita, sí. Gracias por sus palabras, que Dios la bendiga.
3: Ya, mira, gracias.
1: Bueno, tenemos gente que nos visita, hoy estamos aquí en Castro. ¿Cómo está, hermanita?
23: Bien.
1: Cuénteme, ¿cómo se sintió aquí en la consulta?
23: Muy
1: hábleme
23: bien.
1: Hábleme con confianza,
23: muy
1: quedó
23: bien,
1: conforme.
23: Muy bien, conforme.
1: ¿Qué le dice usted a la gente
23: que
1: escucha
23: el programa? Que vengan para acá, porque vengan a verlo, porque son personas muy sanas y saben mucho.
1: ¿Y qué otra palabra quiere compartir a la gente? Porque hay mucho incrédulo. ¿Qué le dice usted?
23: Que venga para acá, que crean en él. Y escúchenlo en la radio, entonces ahí se van a convencer mejor todavía.
1: ¿Usted vio todo lo que tenía que ver y saber?
23: Exacto.
1: Eso es lo más importante. ¿Le gustó la orientación?
23: Sí, me gustó.
1: Bueno, gracias por sus palabras. Bueno, estamos aquí en la ciudad de Castro el día de hoy, atendiendo a la gente, personas que ya nos han visitado y quieren compartir sus experiencias. ¿Cómo está, hermanito? ¿Cómo se ha sentido?
24: Muy bien, gracias a Dios. Del día que le vine a visitar aquí en su entreconsulta, me encuentro muy bien con el favor de Dios. Y la sanación que ustedes hacen, por eso le doy a toda la gente, le digo que se vengan acá porque acá se halla la salud uno. ¿Cuántas veces estuve en el hospital? Y sin de eso nunca me hallé la mejora. Hasta ahora, gracias a Dios doy. Y gracias a ustedes porque ustedes me están haciendo mejorar.
1: Bendito Dios. Y sigue llamando la gente. Bueno, estos son los testimonios de las personas que nos visitan en este centro espiritual.
9: Mis queridos y amables auditores, tristemente el tiempo se me está agotando, pero ya saben que después de este programa yo sigo recibiendo sus llamados. Me despido como siempre con el abracito espiritual.
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Te acompañamos a esta hora desde Radio Oceanía, preparándonos para comenzar dentro de poco el tren de los recuerdos. Luego sí, a las 11 de la mañana.

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1: Con permiso, muy buenos días, amigas, muy buenos días, amigos. ¿Cómo está usted? Un gusto grande saludarle, como siempre, como todos los días, justo a las 11 de la mañana. Llegamos para acompañarle en esta mañana de día 9 de junio, día martes de este año 2026. Comenzamos de inmediato a recordar. La portada musical la trae Joan Manuel Serrat para Penélope.

para Penélope con Joan Manuel Serrat, nuestra portada musical para esta mañana de martes 9 de junio, día de San Efrén y Efraín. Mira, Efrén, Efraín, muchas felicidades. Saludos también para quienes están de cumpleaños, celebrando algún aniversario. Happy birthday to you, felicidades, que lo pasen bien. Traemos un cargamento, pero de harta música del recuerdo, lindas canciones del ayer, para acompañarle, como es habitual, hasta la una de la tarde aquí en Radio Oceanía. 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De ellos vamos a ir conversando, de las promociones, de los buenos precios, la buena calidad, todo eso. 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En las canciones invitamos a Cliff Richard, Young Ones.

en el tren de los recuerdos. La bienvenida para usted, amiga, para usted, amigo, que vienen integrándose recién a la sintonía. Comenzamos justo a las 11 de la mañana en punto todos los días, ¿eh? De lunes a sábado, para escuchar buena música, lindas canciones, buenos recuerdos y hablando de salud de manera sana y natural. 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

0: Si quieres dejarme, dime al menos por qué. Dímelo, dímelo, por qué. ¿Por qué me quieres dejar? Qué buena música, qué lindas canciones, qué lindos recuerdos desde Radio Oceanía. En esta mañana de martes 9 de junio, le acompañamos ahí en la casita, ahí en su lugar de trabajo, en su vehículo, en su emprendimiento, en fin, donde sea. Tengo por acá el informe del tiempo que nos hace llegar Meteorred, actualizado para el día de hoy, pronóstico acá en el Gran Concepción, especialmente en la zona costera. Primero, déjeme contarle que hoy el sol salió a las 8 de la mañana en punto. Mira. Con cielos nublados y cubiertos. ¿Cómo va a estar la mañana? Hasta las 12, bueno, entre sol y nubes. Más nubes que sol en realidad, porque se está preparando, porque viene lluvia. A partir ya de después de las 12 del día, se anuncian precipitaciones que a medida que pasan las horas se irán intensificando, ya sea a las 4 de la tarde, 5 de la tarde, ya podría estar lloviendo más fuerte, y eso se va a mantener toda la tarde hasta las 12 de la noche por lo menos, y si miro la proyección para ya la madrugada, ya no sería más. Así es que vamos a tener agüita, digamos, a ver, en resumen, para darle una estimación, desde las primeras gotas, desde las 12 del día, 1 de la tarde por ahí, y de ahí toda la tarde con precipitaciones hasta las 12 de la noche. Así es que para que lo sepa, se lo cuento. Déjeme mirar, ese es el tiempo acá en la zona costera. Déjeme mirar lo que se proyecta, por ejemplo, para más al interior. En el caso de Concepción se ve lo mismo, sí, exactamente igual, precipitaciones que partirían como a la 1 de la tarde, débilmente primero, pero luego, con el transcurso de las horas de la tarde, se irán intensificando y se mantendrían hasta las 12 de la noche también. Eso es. Saludos para usted que nos escucha en Tomé, en Dichato, en Punta de Parra, en Lirquén, Penco, Concepción, Hualpén, Chiguayante, Hualqui, Santa Juana, San Pedro de la Paz, Coronel, Lota y por supuesto acá en Talcahuano. Le invito a seguir recordando. Por acá llega Ray Peterson con la historia de Laura y Tommy.
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Ahí estaba Johnny Tillotson con esa linda canción, Sin Ti. Le acompañamos con buena música, lindos recuerdos en este día martes 9 de junio, día de Efrén y Efraín. A los dos nombres que usted seguramente lleva, les saludamos a Efraín y Efrén. Felicidades. Lo mismo para usted que está de cumpleaños, algún aniversario, etcétera, etcétera. 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En las canciones, la italiana Gigliola Cinquetti, gira, gira el amor.

Qué buena música, qué lindas canciones, qué lindos recuerdos desde Radio Oceanía 93.7 de la frecuencia modulada. Todos los días nos encuentro por aquí, ¿eh? De lunes a sábado, desde las 11 de la mañana y hasta la 1 de la tarde. ¿Qué le parece? Estaba revisando una información por acá que me llamó la atención, ¿eh? Porque en el pronóstico no se habla tanto de lo que dice acá, pero bueno, le leo la nota. Viento fuerte y lluvia inminente. Meteorred y la Dirección Meteorológica de Chile advierten por temporal en la zona central. Pero también toca por acá, sí, pues. La Dirección Meteorológica de Chile, DMC, y Meteorred han emitido alertas ante el avance de un sistema frontal inminente. Este evento invernal impactará la zona central con abundantes precipitaciones y rachas de viento que alcanzarán los 70 kilómetros por hora. La configuración atmosférica de esta semana será muy activa. Se vienen las primeras precipitaciones del invierno en la zona centro-norte. Un sistema frontal dinámico y bien estructurado se aproxima al país dejando precipitaciones a mediados de semana con montos importantes de precipitación y fuertes ráfagas de viento. Estas condiciones ya han encendido las alarmas para las autoridades y en Meteorred te contamos cómo se desarrollará este evento. La jornada del lunes, es decir, ayer, actuó como la calma antes de la tormenta. Se proyecta un inicio de semana estable, con buenas temperaturas, todo bien. No obstante, la costa y los valles al sur manifestarán la transición atmosférica mediante densas nieblas matinales en Valparaíso, San Antonio, Constitución y Chillán, disipándose hacia la tarde. Esta condición de estabilidad térmica será breve y procederá al quiebre meteorológico que se viene para las siguientes 48 horas. Eso decían ayer, o sea, es lo que tiene relación un poco con la lluvia que esperamos para esta tarde-noche. El cambio de escenario comenzará, decía entonces, hoy martes 9 de junio. La Dirección Meteorológica de Chile emitió un aviso oficial por condiciones de viento moderado asociado al sistema frontal, el cual se extenderá hasta la madrugada del día miércoles, de mañana. Se pronostican fenómenos meteorológicos con un grado de severidad moderada, potencialmente riesgosos. Es necesario mantenerse informados si realizan actividades expuestas a riesgos meteorológicos. Las rachas de viento serán severas, se estiman velocidades de 25 a 40 km por hora, máximas de 60 km por hora en la cordillera de la región metropolitana O'Higgins. En el Maule, Ñuble y Biobío, el viento se intensificará con rachas de 60 km por hora en sectores costeros y valles y hasta los 70 km por hora en zonas precordilleranas y cordilleranas. Entonces por acá podríamos tener rachas de hasta 60 km por hora. A nivel de precipitaciones, el sistema impactará primero al tramo sur y costero durante hoy día martes. Ciudades como Concepción, Copquecura registrarán en el máximo de precipitaciones en este día, 22 milímetros y 18 milímetros acumulados respectivamente. Y en el Maule será más o menos parecido. Bueno, esa es la información. Un poco complementando lo que yo le decía hace un rato en el informe del tiempo, que esta tarde tenemos lluvia y para toda la noche, y aquí se habla que va a haber incluso viento, así es que a protegerse y cuidarse. Nosotros seguimos ahora disfrutando de los lindos recuerdos. Sandro el Gitano, penas, penas y penas.

Eloy, él era Pierre, el que cantaba. 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Sigamos recordando The Five Blobs, The Blobs.

de Chordettes en el tren de los recuerdos. ¿Cómo lo está pasando usted? ¿Disfrutando de la buena música? ¿Las lindas canciones? ¿Los buenos recuerdos? Maravilloso, ¿cierto? Y al mismo tiempo vamos hablando de salud, de manera sana, de manera natural. Muchas veces uno siente que el cuerpo ya no responde igual que antes. Cansancio que se acumula, músculos tensos, calambres que aparecen sin aviso, dificultad para relajarse o para dormir bien. Y lo primero que uno piensa es la edad, o el estrés, o el ritmo del día a día. Pero hay algo que pocas veces se considera y que es fundamental para el buen funcionamiento del cuerpo. ¿Sabe qué? El magnesio. Sí, el magnesio es un mineral esencial. El cuerpo lo necesita todos los días para que los músculos funcionen bien, para que el sistema nervioso esté más equilibrado y para que el cuerpo pueda relajarse como corresponde. El problema es que con los años los niveles de magnesio tienden a bajar y cuando eso pasa el cuerpo lo manifiesta con rigidez, con cansancio, con una sensación constante de tensión. Por eso el citrato de magnesio es una forma simple y natural de apoyar al cuerpo día a día. Este citrato de magnesio del que le hablo combina magnesio de buena absorción con vitamina C y glutamina, una fórmula pensada para acompañar al organismo de manera constante y equilibrada. 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No estamos hablando de un medicamento químico, estamos hablando de un nutriente que el cuerpo necesita de forma regular. Por eso muchas personas lo incorporan como parte de su rutina diaria. El citrato de magnesio, amigas y amigos, no busca un efecto inmediato y pasajero. Su objetivo es ayudar al cuerpo a sentirse más equilibrado, más suelto y más acompañado con el paso de los días. Porque cuando el cuerpo recibe lo que necesita, empieza a responder mejor. 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

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Raúl Padovani, una noche excepcional.

Muy bien, amigas y amigos, momento de hacer una pausa para ir a los comerciales y volvemos. Nos queda una hora por delante para seguir disfrutando de los buenos recuerdos aquí en Radio Oceanía en este día martes 9 de junio. No se vaya, yo voy y vuelvo. Permiso.

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3: cumpleaños, algún aniversario, muchas, muchas felicidades. Le invito a seguir disfrutando de estos lindos recuerdos. Este lo trae Janet. Se llama Frente a Frente.

canción. Turun. Qué linda canción esa con Karina, el baúl de los recuerdos. Así vamos disfrutando de la buena música, las lindas canciones. Todos los días acá en Radio Oceanía, desde las 11 de la mañana y hasta la 1 de la tarde. Acercándonos ya a la hora de almorzar. ¿Cómo va el almuerzo ahí en casa? ¿Bien? Y nosotros vamos hablando de salud de manera sana y natural, del Mac Vital, que en el día de hoy está en promoción. 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Por acá llegan las mamás y los papás, o sea, de mamás son de papas. 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Lunes, lunes.

0: La cima del mundo, ahí estaban los hermanos Carpenters, Top of the World. Es el tren de los recuerdos, le acompañamos todos los días a esta hora, ahí en el trabajo, ahí en la casita, en la oficina, no me diga, en el taller también, con la radio ahí fuerte, los parlantes suenan bien, ¿eh? Buenos los parlantes que tiene ahí, buenos, buenos. ¿Está buscando usted mayor independencia, más movilidad en su día? 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Le estoy hablando de los años 70, a comienzos de los años 70. ¿Se acuerda de Naslo Nikolić? Fue muy exitoso, era, pero carta pero segura, siempre en el programa Sábado Gigantes de Don Francisco, en el Festival de la Una, posteriormente también. Naslo Nikolić, mire, para que se acuerde un poquito, voy a poner esta canción. A ver si se acuerda.
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Bueno, él era auténticamente gitano. Claro, vivía acá en Chile, hizo su carrera, grabó discos, muchos éxitos, ¿eh? Tiene una canción muy conocida que no la tengo a mano en este momento. Se llamaba, era más o menos así como Tumbandi lardad man llevar calencha. ¿Se acuerda? Algo me acuerdo. Yo era cabro chico. Bueno, esto a propósito de qué, amigas y amigos, a propósito de qué traje a colación este cantante. Porque un auditor, muy, dice que es muy antiguo del programa, fiel auditor del programa, nos escucha todos los días, es de Chiguayante. Me refiero a don Moisés Garrido. ¿Cómo está don Moisés? Ve, el otro día me llamó por teléfono pidiendo esta canción. Yo le dije que no la tenemos en parrilla, la canción que va a oír ahora. Me dijo, pero si yo la escuché en la radio el otro día en el programa de la tarde, en la radio Oceanía. Bueno, sí, en realidad ya no le pude decir no si no la tenemos, si está acá, claro. Entonces él la quiere escuchar, una canción que se hizo muy conocida, muy popular, cuando se dio por primera vez, esto entiendo por ahí por la década de los 90, la teleserie Romané, ¿se acuerda? Bueno, él incluso apareció dando declaraciones por ahí de que él era el autor de esa canción. Murgi Charlie Chantarán, ¿se acuerdan? Ya. Y ahí se le atribuyeron ahí a un grupo que formó el canal de televisión. Pero ahí, no sé en qué quedó la historia en realidad, para serle sincero. Pero él era el autor, fue el autor de esta canción. Ojalá que le hayan pagado los derechos. Entonces, don Moisés Garrido quiere escuchar esta canción que le trae muchos recuerdos. Usted también se va a acordar porque fue, pero ¿quién no vio la teleserie Romané? Pues aquí compartimos, en el tren de los recuerdos, la versión original de Naslo Nikolić.

¡Qué recuerdos más hermosos! ¿Eh? ¿Usted vio la teleserie Romané? ¡Claro, sí! Fue muy vista, fue un éxito total, ¿eh? Todo el mundo la veía. La Yovanka con sus tres Marías, ¿se acuerda? A mí me gustaba la María Jacobé. ¡Ah! Ese papel lo hacía, si mal no recuerdo el nombre, de la actriz Antonia Segers, si no me acuerdo. Estaba también el Laszlo, California. Divertido el Laszlo. El otro que decía, ¿cómo se llama? El Drago. Oye, paisana. No, muy buena, me encantó. Un recuerdo ahí especial, entonces, gracias a nuestro auditor Moisés Garrido, de Chiguayante. Así disfrutamos de la buena música, las lindas canciones, los buenos recuerdos. Eso es lo hermoso, ¿eh? Que no solamente tocar canciones por tocarlas, hacer recuerdos de los que tienen ahí usted seguramente guardado ahí en un rinconcito de la mente o del corazón. 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Por acá llega The Cartoons, para la vida mía, aquí en el tren de los recuerdos.

Ahí estaban Los Ángeles Negros con la voz de Don Germain de la Fuente. ¿Se acordaba de ese tema? Clásico, ¿eh? Hermoso recuerdo. Y volveré. ¿Cómo anda su alimentación, amiga, amigo? ¿Está comiendo bien? Porque claro, hay diferencia en cuanto a la terminología que uno usa para la alimentación. Una cosa es comer bien, otra cosa es comer rico, otra cosa es comer harto, ¿cierto? Ahora, si se conjugan las tres definiciones, maravilloso, pues. Algo que sea rico, que sea saludable y que sea suficiente para no quedar con apetito, tanto mejor. Uno cuando va a la nutricionista, al nutriólogo, en fin, se encuentra con dietas que realmente cuesta cumplirlas porque son productos a veces caros, exóticos, que no están a nuestro alcance, que no son de nuestra alimentación habitual de la vida, por familia, ¿verdad? Es como una razón cultural de la alimentación. Comemos lo que siempre hemos comido. Pero bueno, la buena noticia es que no necesitamos ingredientes raros ni costosos para marcar una diferencia real. Con la ayuda de un nutricionista titulado, en este estudio se ha descubierto alimentos cotidianos con los que usted puede revolucionar sus comidas y darle un impulso especial. Comer bien podría ser mucho más fácil y más barato de lo que usted piensa. Le voy a dar, son varios alimentos de los que se mencionan aquí, ¿eh? Son más de 30. Voy a señalarle algunos así como título nomás, y si hay alguna notita así cortita que puedo decirle, agregar a cada producto, lo voy a hacer, pero en honor al tiempo se lo voy a señalar por último. Dentro de esos alimentos está la papaya. Poco comemos papaya, postre de papaya es muy rica. La manzana, ahí sea, la manzana tiene una serie de nutrientes necesarios y propiedades muy beneficiosas. Es tiempo de manzanas precisamente ahora, si es que una manzana al día es maravilloso. Están los hígados de pollo, que viene siendo algo así como panitas de pollo, ¿cierto? Es una buena medida de alimentación. Es un paté cremoso, a la parrilla, al horno. Se siente muy rico y es muy saludable. Están cargados de vitamina A y de hierro. Cuentan como un suplemento, en realidad, alimentario. Con esto usted cubre el 100% de la ingesta diaria recomendada de hierro. ¿Qué le parece? Para que no lo olvide. Las panitas de pollo son bastante económicas, ¿eh? Sí. ¿Cuánto vale el kilo? Como 1.000 pesos por ahí. No sé, es muy económico. Alcachofas de Jerusalén. Ahí me pilló, ya ahí entramos en cosas más exóticas que yo no conozco, por lo menos. Las uvas tienen hartas propiedades beneficiosas. Ideales para el picadillo, en vez de uno de repente en un cóctel pone cosas como ramitas, papitas fritas, qué sé yo. ¿Por qué no poner uva? Muy saludable, muy sano. Hierbas frescas, hay tantas hierbas en nuestro jardín, en nuestro patio. Usted si vive en un departamento, ¿por qué no en un macetero planta alguna hierbita que le guste, por ejemplo? Menta, paico, no sé, llantén, manzanilla, en fin. Las mantequillas de frutos secos. Hay muchas mantequillas, uno está acostumbrado a las mantequillas con mucha grasa, pero hay mantequillas también de frutos secos. Son más exóticas, como se dice acá mismo en el artículo, y más costosas también, pero bueno. Hay algunos mariscos también muy saludables, ¿eh? Hay ciertas frutas del orden de los frutos rojos, que le llaman, ¿cierto? Las frutillas, arándanos, moras, maqui, son todos con propiedades muy excelentes. Entre ellas son muy buenos antioxidantes. Las algas marinas, cuánto tiempo cuando niño comíamos mucho, ¿eh? Cochayuyo, ¿cierto? Charquicán de cochayuyo, ensalada de cochayuyo, y uno se queda en el cochayuyo, pero hay muchas otras algas, el ulte, el... bueno, ¿para qué le nombro? Usted que vive cerca del mar las conoce más que yo. Las betarragas también son muy saludables, una rica ensalada de betarragas cocida o betarraga cruda, rallada, vaya que rica, ¿eh?
las almendras también, los kiwi, son muchos nutrientes que realmente marcan la diferencia en una buena alimentación. Los tomates, bueno, ahora no es mucho tiempo de tomate, pero igual, las nueces son cosas que de repente no incorporamos a nuestra dieta diaria y vaya que son saludables y pueden reemplazar otras cosas que son más dañinas a nuestra salud. Un pequeño aporte de su programa El Tren de los Recuerdos en pro de una salud sana y natural. Nils Sedaka, tú eres mi destino.

Linda canción con Steve Lawrence, Pretty Blue Eyes. Así disfrutamos de la buena música, las lindas canciones, estos maravillosos recuerdos que nunca pasan de moda. 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Por eso, en los últimos años, se ha empezado a hablar con más fuerza de la importancia de ciertos minerales esenciales, especialmente en adultos y adultos mayores. Y uno de ellos es el magnesio. Sí, el magnesio, amigas y amigos, participa en múltiples funciones del cuerpo y está relacionado con el funcionamiento muscular, con el sistema nervioso y con la capacidad del cuerpo para relajarse después de un día

vitamina C y glutamina, una fórmula pensada para acompañar al organismo de manera constante y equilibrada. Y en este punto no se trata de que estamos hablando de un medicamento químico. Esto es clave comprenderlo. Se trata de un nutriente esencial. Por eso muchas personas lo incorporan a su rutina diaria, una cápsula al día, especialmente cuando buscan cuidarse sin sobrecargar el cuerpo. El citrato de magnesio no es una solución rápida, es una forma de apoyar al cuerpo con constancia, de ayudarlo a funcionar mejor a lo largo del tiempo. Porque en muchos casos sentirse mejor no pasa por agregar más medicamentos, sino por cubrir necesidades básicas que el cuerpo ya no logra suplir solo. 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Muy bien, sigamos disfrutando de los lindos recuerdos.

0: Si es que me quieres igual que ayer. Y nos vamos, amigas y amigos, punto final al programa del día de hoy. Muchas, muchas gracias por su sintonía, compañía y amistad. Saludos a Efraín. Efraín, a usted que está de cumpleaños, algún aniversario, felicidades. Que tenga una muy linda tarde, cuídese mucho, buen provecho para usted que ya se va a almorzar. Nos encontramos, si Dios quiere, mañana miércoles a las 11 de la mañana acá en Radio Oceanía. Chao, amigas. Chao, amigos.
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10: Hola, hola, ¿qué tal? ¿Cómo están ustedes? Tengan todos muy buenas tardes. Ya estamos nuevamente en el aire, aquí en tu radio en colores, Oceanía 93.7 FM, Your Line, para todo Chile y el mundo. Que les habla es vuestro comunicador, locutor, anfitrión, vuestro amigo Patricio Moya. Y con la música de ayer, hoy y siempre. No se olviden, todos mis emprendedores y emprendedoras, que tienen que tener mucha, pero mucha empatía, porque atender bien a su público es algo que atrae. Psicológicamente está comprobado que toda persona que atiende con mucha deferencia a su clientela, esta vuelve al negocio. Y esos son eslabones que se forman de una cadena, y esa cadena es una cadena comercial, y para que a ustedes les vaya bien, son las lucas que van a tener ustedes ahora y en el futuro. Se lo dice Patricio Moya en tu programa Camino al Éxito de los Emprendedores. Y como es nuestra costumbre, nosotros saludamos a todos nuestros auspiciadores cuando iniciamos el programa y también cuando nos despedimos. 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No dejes para mañana lo que hoy puedes hacer. Te lo dice Patricio Moya en tu programa Camino al Éxito de los Emprendedores. 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Vamos a la música.

Rock Latino, muy bueno moverse para el frío. Estamos transmitiendo en vivo y en directo tu programa Camino al Éxito de los Emprendedores. Siendo honesto con ustedes, tuve algunos minutos de retraso, ya que mi trayecto es un poco largo, de San Pedro a Talcahuano, pistas mojadas, viento, pero bueno, al mal tiempo, buena cara. Así que estamos transmitiendo en vivo y en directo tu programa Camino al Éxito de los Emprendedores, aquí en tu radio en colores, la radio regalona, la que te hace bien, Oceanía 93.7 FM y online para Chile y el mundo. Patricio Moya saluda a todo el mundo, a todas las comunas, no importa que llueva, porque la lluvia también es beneficiosa para los agricultores y le hace mucha falta a la tierra también. Así no se encarecen tanto también las verduras. Así que, bueno, hay que tener paciencia, mucha paciencia. El contexto de este programa, ustedes saben que es poder ayudarlos con buenos consejos, con buena música y, lo más importante, nunca se olviden de la empatía, de tratar bien a sus clientes, sí, y ser constante, perseverante, disciplinados y tener mucha fe. Si tú puedes y dices, lo voy a lograr, lo voy a lograr. Y puedes capacitarte. Acuérdate que hay organismos gubernamentales como Cercotec, como también Corfo y muchos más que te pueden ayudar tanto con capitales semillas como tanto también introduciéndote con cursos especiales para que tú puedas crecer. Y al crecer en conocimiento también vas a crecer económicamente. 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Ya lo sabes. ¿Vamos a la música?

Ese era la voz y la interpretación de Pablo Abraira, un tema muy conocido, muy tocado y que también tiene un contenido. ¿Gavilán o paloma? Tarea para la casa, reflexionar. Estamos transmitiendo en vivo y en directo tu programa Camino al Éxito, los emprendedores. Con un día lluvioso, húmedo, bueno, de acuerdo a lo que me han comunicado, lloverá todo el día, también toda la noche. Mañana estará nublado y con bastante frío después de la lluvia. Pero, al mal tiempo, buena cara. Transmitiendo en vivo y en directo tu programa Camino al Éxito de los Emprendedores. Y te quiero decir de que ayer tuvimos una conversación referente a una ejecutiva a la cual yo presenté, que está en este programa. Su nombre es Marcela Soto. Para aquellos que ayer no sintonizaron o no escucharon por diferentes motivos, trabajando, estudiando, etcétera, les comunico que esta ejecutiva cumple un rol muy fundamental y tiene que ver con nuestra vida, con nuestro pasar. ¿De qué estoy hablando? Lo siguiente. Todos llegamos a un momento en que en este planeta Tierra nos marchamos, porque es una ley, unos primeros, otros después. Y ella es una ejecutiva especialista en parques. Cuando existen esos momentos tan emotivos, tan especiales dentro del núcleo familiar, ella tiene la experiencia, tiene el tacto, la delicadeza para poder guiarte y hacer toda la tramitación correspondiente. Mi consejo es el siguiente. No dejes para mañana, para pasado, lo que es necesario. Porque que va a acontecer en un momento dado, va a acontecer. Es una ley natural de la vida. 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Son 20 años de experiencia que a ella la ponderan y la facultan para poder guiarte en los momentos difíciles. Siempre hay alguien que tiene que tener el valor para asumir la verdad, la realidad y la necesidad en estos casos. Así que ya sabe, ella es una experta en parques. Por tanto, de una forma natural, sencilla y honesta, te digo yo que la llames para que te instruya sobre los créditos y sobre todos los valores que son necesarios que tú entiendas y comprendas. 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Y sigue la música.

Eso eran Los Prisioneros, rock latino chileno. Transmitiendo en vivo y en directo aquí en tu radio en colores, la radio regalona con la música de ayer, hoy y siempre. 93.7 FM y online para todo Chile y el mundo. Tu programa Camino al Éxito de los Emprendedores. ¿Saben una cosa? 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Y después me cuentas. Sigue la música.

Esa era la interpretación del grupo de Más Allá de la Cordillera argentino Soda Stereo, transmitiendo en vivo en directo tu programa Camino al Éxito de los Emprendedores, aquí en tu radio Regalona, 93.7 FM y online para todo Chile y el mundo, con la música de ayer, hoy y siempre. Quien te habla es tu amigo, locutor, amigo, anfitrión y conductor de este programa, Patricio Moya. 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Sigue la música.

Era la voz, la interpretación de Palmenia Pizarro, esa morenaza de San Felipe, también en nuestra chilena. Se te saluda a la distancia porque aún tú sigues cantando y actuando muy bien. Te saluda Patricio Moya desde los estudios aquí de Radio Oceanía 93.7 FM Yoline para todo Chile y el mundo. Transmitiendo tu programa Camino al Éxito de los Emprendedores. 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Sigue la música.

Era la voz y la interpretación de Joe Vasconcelo, con toda esa influencia de tantos años que tuvo en Brasil. Él colocó ahí instrumentos que son netamente de portugués, brasileños, como la cuica. Transmitiendo en vivo y en directo tu programa Camino al Éxito de los Emprendedores, un programa que te ha hecho con el contexto para que a ti te vaya bien comercialmente, para que tú tengas un espíritu de trabajo, para que seas constante, disciplinado. Siempre he dicho que un local aireado, aseado, es una excelente tarjeta de presentación, y que cada cliente es un eslabón de una cadena, y esa es una cadena comercial la cual tú te estás formando. Tengas negocio chico, grande, mediano, una pymes, lo importante es que seas empático, que atiendas bien a tu público, que lo atraigas. Y siempre digo lo mismo, si te falta algo, puedes capacitarte. ¿Sí? ¿Para qué? Para que así surjas. Conocimiento no ocupa lugar. Te lo dice Patricio Moya en tu programa Camino al Éxito de los Emprendedores. Y conversamos nuevamente con nuestra amiga Marcela Soto, la cual tiene una labor de 20 años en ayudar a las personas cuando llega el momento en que abandonan el escenario de este mundo. Ella tiene la psicología, la parte espiritual y también la parte económica y sus créditos. Por tanto, mira, yo creo que ella, tú la conozcas, converse con ella, porque es muy empática, es muy amable, es muy especial, es una gran mujer. 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Marcela Soto, ejecutiva profesional con 20 años de experiencia en parques. Estamos transmitiendo tu programa Camino al Éxito de los Emprendedores. Y vamos a la música.

0: no dispone otra cosa. Y gracias por su sintonía, por la audiencia, y nos despedimos de nuestros auspiciadores, quienes hacen posible este programa. 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Nos veremos mañana al mismo horario de 13 a 14 horas. Buenas tardes, Chile. Buenas tardes, octava región. Disfruten, aunque el tiempo esté así. Chao, chao. Nos vemos.
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Hola, hola, hola, queridos amigos. Una vez más acá en A la Hora del Bajativo, acá en Radio Oceanía 93.7. Recuerden, siempre desde las 15:15 hasta las 16 horas, los martes, jueves y sábados. 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

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Hoy, como día martes, hay un cumpleaños muy especial, así que me ha llegado un saludo para Arnoldo, de su hija y de sus amigos, el cual le desean un feliz cumpleaños y que cumpla muchos años más. Así que para Arnoldo, un abrazo y que Dios lo bendiga en su cumpleaños. 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Y me encuentro con mi DJ KH, así que ahora nos vamos a la buena música. ¡Sube el volumen!

¡Qué buena música nos tiene este DJ KH! ¡Espectacular! ¡Wow, wow, wow, wow! ¡Qué música, DJ KH! ¡Súbele el volumen! Oye, también quiero contarles que este día martes, un día con harto frío, también con un poquito de agüita, ¿cierto? Caen algunas gotitas y es importante estar junto a la familia acá en nuestro programa a la hora del bajativo. Recuerden, martes, jueves y sábados. Después de almuerzo, ¿cierto? Se relajan un poquito y así escuchan la buena música de nuestro DJ KH y siempre acá en Radio Oceanía 93.7. 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Y ahora seguimos con la buena música, acá en A la Hora del Bajativo.

¡Uy, uy, uy, uy, uy, uy! ¡Qué música! ¡Qué música nos tiene nuestro DJ! Siempre la buena música, como el eslogan de Radio Oceanía, la de la buena música. Oye, hoy martes, aparte de haber saludado a nuestro querido Arnoldo, en este mes de junio se celebran muchos cumpleaños y además se nos viene Pedro y Pablo, así que a prepararse. También está el Día del Padre, así que a juntar esas luquitas para darle un cariñoso saludo a los papitos. A todos los papitos, ¿cierto? Ahí, ya sea un regalito, un abracito, un besito, un te quiero mucho viejo, llamarlo por teléfono, de donde ustedes se encuentren, o enviarle un WhatsApp, ¿cierto? Y que esas diferencias que todo papito tiene con los hijos, porque eso es así, y no lo podemos dejar de lado, dejarlo a un lado y así saludar a los papitos y darles un besito ahí gigante y decirle, papito, te quiero mucho. Y eso, para uno que es papá, es el mejor regalo. 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Y ahora DJ KH sigue la música acá en el 93.7 Oceanía.

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comerciales de Oceanía 93.7, ¿cierto? Nuestra radio que nos recibe con cariño acá a la hora del bajativo. Siempre 15:15 a 16 horas, martes, jueves y sábados. Ahí nos pueden escribir también en Incatún TV para que hagan saber sus saludos, números de teléfono, a quién podemos llamar, a quién podemos saludar. También pueden ustedes colocar la música, no hay ningún problema en ello, y así nosotros lo vamos a vivir con nuestro DJ KH con mucho agrado. 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Y recuerda que este mes es muy importante para los saludos, para los llamados, porque hay muchos cumpleaños, santos, y además está el Día del Padre. Y queremos agregar que comienza también el Mundial de Fútbol, así que ahí los papitos, ¿cierto?, y todos los que aman el deporte del fútbol van a disfrutar de este Mundial. Y seguimos con la música, con nuestro DJ KH. ¡Súbele el volumen!

¡Wow! ¡Qué música! Este día martes espectacular para escucharla junto a la familia a la hora del bajativo. Y además, saludar a nuestros conductores, ya sea en la locomoción colectiva, a quienes van en su autito, a la colación o de regreso de colación, o en el break, en el trabajo, en las clínicas, en los hospitales, a carabineros, ¿cierto? A la armada. Y acá en Talcahuano también un cariñoso saludo a toda esa gente que está haciendo las gestiones con Siderúrgica Huachipato, porque hay buenas noticias, parece que se vienen muchos empleos, así que estamos muy contentos de que eso ojalá sea así. Y así siga el trabajo y estemos todos con mayor fuerza con la familia, que es importante la familia, ¿cierto? Y el poder adquisitivo que pueda brindar el trabajo. También saludar en especial a los amiguitos que nos escuchan por las redes sociales. ¿Por qué? Si tú pinchas www.encatun.cl/93.7 Oceanía, estás con nosotros en las redes sociales en directo. Y ahora, DJ Cache, ¡a la música! ¡Y!

cómo pasa la hora. Se ha terminado el programa de hoy. Pasa volando la hora acá en nuestro programa a la hora del bajadío. Llego a estar ronco, me emociono porque se está terminando el programa a la hora.

Pero lo importante, que vamos a estar nuevamente el día jueves. Sí, 15:15 a 16 horas. Martes, jueves y sábado. 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

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Bueno, no podemos dejar de saludar nuevamente a nuestro querido auditor Arnoldo, que está de cumpleaños. Así que, Happy Birthday to you, Arnold, para que lo pases muy bien junto a todos tus seres queridos. Por mi parte, que Dios los bendiga, que tengan una excelente semana y nos vemos y nos juntamos y nos escuchamos el día jueves, 15:15 a 16 horas. Y junto a nuestro DJ KH nos despedimos. Y también le damos un cariñoso saludo a nuestro controlador estrella, a Víctor. Un abrazo gigante que siempre nos está apoyando y además aconsejando qué es lo mejor para que el programa salga top, top, acá en Oceanía 93.7, la de la buena música. Y ahora, DJ Cache, ¡nos vamos! ¡Súbele el volumen! ¡Súbele el volumen!

0: Una breve pausa, luego regresamos.
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0: una breve pausa, luego regresamos.
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1: Querido Dios, en este bonito día martes, te damos gracias por la vida, por la salud, por la oportunidad de empezar un día nuevo. Te pedimos que nos guíes y nos protejas de todo mal, de todo peligro. Aléjanos aquella persona malintencionada. Aléjanos el enemigo que nos quiere poner la piedra en el camino para vernos destruidos. Personas que a veces llegan a nuestra vida con caras de ovejas, pero con un corazón de lobo, destructivo. Retíralo de nuestros caminos. Te pedimos que estés con nosotros en este día martes, papito Dios, que nos ilumines y nos des la sabiduría para saber tomar la mejor decisión. Que ojalá también tu Espíritu Santo nos llene de fe, de esperanza, de amor en estos momentos difíciles. Que tu luz ilumine nuestros caminos y que nos dé la fuerza para poder enfrentar los desafíos. En el nombre del Padre, del Hijo y del Espíritu Santo. Mis queridos amigos, mi bella familia, en este bonito día martes, quiero abrazarles a la distancia, aquí, muy espiritualmente. Ojalá sientan el abracito de su hermanito Jesús. Y quiero también darles una bienvenida especial a este programa que siempre se hace con amor, con cariño, con mucho respeto, donde usted pregunta, mi querida hermanita, donde usted, caballero, se hace presente a través de una simple llamada. Y aquí estamos conectándonos diariamente para poderle orientar a usted, exactamente a usted que está sufriendo, que tiene esa dolencia, que tiene esa enfermedad y que ha buscado en tantos lugares la solución, la sanación, pero que tristemente ha sido infructuoso ese esfuerzo. Aquí le vamos a ayudar, venga, que aquí, con mucho gusto, tiene un grupo de profesionales a su servicio. ¿Quién les habla? El Maestro Jesús, guía espiritual de confianza, que diariamente me hago presente a través de este potente medio de comunicación para llegarle a esa madre preocupada, a aquel padre

0: desesperado, aquella señora que sufre en silencio, que no duerme, que no descansa, que tiene problemas económicos, que tiene mala suerte en los negocios, aquel señor que ha sido víctima de una carga tóxica negativa que está albergando su cuerpo y que en este momento no sabe qué camino tomar. La gente ya está llamando, anote la línea. 9-40-00-99-53. Anote, caballero, dama que está aquí en la sintonía, y pregunte que preguntando llegamos a Roma. La llamada es gratuita. Usted simplemente pregunta y aquí le damos una respuesta. 9-40-00-99-53. ¿Con quién hablo?
1: Mi nombre es Mónica y 9 de agosto de 1973.
0: Bueno, mi querida hermanita Mónica, ¿usted me habla de qué ciudad?
1: De Puerto Natales, en la región de Magallanes.
0: De Puerto Natales. Un abrazo a toda esa gente querida de Puerto Natales, Magallanes. La gente de Punta Arenas, Porvenir, Tierra del Fuego, me llaman mucho y nos visitan mucha gente.
1: No, acá no hay gente así, porque no puede ayudar uno acá. Yo no conozco a nadie, por eso quería llamar.
0: Lo primero que le pido es que por favor no me cruce brazos, no me cruce piernas.
1: No, no.
0: Usted es una mujer muy buena. Veo una madre de familia de un corazón bastante grande. Pero veo que últimamente está sufriendo mucho.
1: Sí.
0: Le veo su sistema nervioso alterado.
1: Sí.
0: Usted mantiene muy nerviosa, muy preocupada. Uy, mijita, me doy cuenta que usted no duerme bien.
1: No.
0: Con una cierta tristeza, usted llora en silencio.
1: Sí.
0: Y la veo preocupada por una persona, ¿quién es?
1: Es mi hijo.
0: Regáleme el nombre y la fecha de nacimiento de su hijo.
1: Se llama Boris, 19 de junio del 2007.
0: Boris, 19 de junio del año 2007, Virgen Santísima. Este es un chico muy inteligente, veo que tiene una sagacidad bastante abierta, pero corazón, ha utilizado la gran inteligencia para hacer cosas negativas y él mismo se está autodestruyendo.
1: Sí.
0: Él consume drogas.
1: Sí.
0: Y no es que consuma solo marihuana, él consume, él consume drogas más fuertes, ¿verdad?
1: Acá, la vuelta pasada supe que había consumido cocaína.
0: Uy, mijita, y la cocaína es un demonio que conduce a las personas a que se autolastimen y también a querer destruir y lastimar al prójimo.
1: Sí, pero estuvimos hablando con él y no lo estaba consumiendo. Las últimas semanas no lo hizo más.
0: Tiene una muy mala compañía, ¿oyó?
1: Yo creo que es con un cabro que se junta todos los días, que es mayor que él.
0: Aquí me revela una muy mala compañía que lo está dejando, mejor dicho, por el suelo, lo está llevando a la oscuridad. Y lo otro, veo que él tuvo un momento en el que estuvo a punto de perder su vida.
1: Sí, sí.
0: ¿Qué fue lo que pasó?
1: Tiró un gas butano.
0: Uy, mi hijita, ¿se da cuenta? Mire, yo en él no veo daño. Yo en él no veo daño, no veo cosas malas, no veo brujería, nada de esto. Él está ese enfermo. Él tiene una enfermedad que se conoce como alcoholismo y drogadicción, porque él también toma alcohol. ¿Usted lo sabía?
1: Toma pura cerveza.
0: Por eso, toma alcohol. Y él combina el alcohol, la misma cerveza, con las drogas y todos esos barbitúricos. Tiene que tener cuidado porque esto es muy delicado, querida hermanita. Yo le digo, esto se tiene que tratar a tiempo. No deje que pase más y más tiempo, porque el tiempo perdido los santos lo lloran. A él hay que hacerle un tratamiento de desintoxicación. Y si es necesario que lo internen, es necesario, mijita. Yo no le voy a decir que con el borrachero florido, con cualquier elemento natural, él va a cambiar, porque no es así. Yo aquí no estoy para decir mentiras ni engañar a nadie. Así que si usted quiere ampliar la información, tiene que llamar en unos 20-30 minutos y si gusta puede reservar una hora y ahí vamos a conversar más ampliamente el tema de su hijo.
1: Yo todo claro, realmente lo que estaba haciendo.
0: ¿Usted siente que le dije la verdad o me equivoqué en algo?
1: No, me dijo la verdad.
0: Pues mi hijita, hay que buscar ayuda. Hay que buscarle ayuda a este muchacho porque después se le va a salir de las manos. Es la recomendación que le damos en este momento. ¿Perfecto?
1: Sí, no sé, estuvo ya en el... Cuando hizo eso el gasbutano, estuvo en el psiquiátrico igual, pero no sirvió de mucho.
0: Mi hijita, porque hay que hacerle algo intensivo. Hay secretos, hay ventajas, hay elementos que se pueden utilizar para poderle aplacar su voluntad y hacerlo de una buena manera.
1: ¿Ya?
0: Entonces, si usted quiere ampliar la información, como le digo, me llama en unos 20, 30 minutos y ahí le reservamos un espacio. ¿Perfecto?
1: Sí, no problema.
0: Bueno, corazón, le envío un abrazo. Gracias por participar y por elegirnos.
1: Bueno, ya. Muchas gracias.
0: Bueno, hasta pronto.
1: Chao.
0: Chao.
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0: Enfermedades y enfermedades nos atacan diariamente a la humanidad. Y a veces la gente dice, es que mi esposo tiene un vicio. ¿Cuál es el vicio? Él es alcohólico. Yo le quiero recordar que el alcoholismo no es un vicio, es una enfermedad. Lo mismo que la drogadicción. Y todo esto se debe tratar. Hay secretos, hay elementos naturales, hay consejos importantes que le podemos dar aquí, pero ojalá personalmente, porque cada individuo es un ser humano, es un mundo diferente. Cada problema es diferente. Usted no tiene el mismo problema que su hermano, que su tío o que su vecino. Cada cual tenemos un drama, querido oyente, que estamos viviendo aquí en este mundo. Gente que me dice, hermanito, estoy muy mal en el amor. Tengo problemas con la pareja. La he visto extraña, la veo rara, la veo que se está alejando de mi vida. Ahí inmediatamente veo el nombre, la fecha de nacimiento. Y hay desamor, hay infidelidad en muchos casos. Es triste, pero es la realidad. Es lo que pasa y va a seguir sucediendo en el camino de nuestras vidas. Porque en este mundo hay engaño, hay mentira, hay envidia, hay venganza, hay maldad, hay derrota, hay enfermedad, querido oyente. Y aquí estamos es para ayudarle. Hay tratamientos naturales que le podemos entregar cuando vemos que su enfermedad es natural. Cuando usted está siendo víctima de una carga tóxica, de un daño, aquí le vamos a hacer la limpia, el despojo, la purificación, la apertura de caminos. ¿Quién les habla? El Maestro Jesús. Anote la línea. 940-00-9953. Vaya anotando y despeje su duda. Oriéntese gratuitamente en estos minutos de guía espiritual. 940-00-9953. ¿Con quién tengo el gusto?
3: Erinson Alvear Vergara, 5 de octubre del 58.
0: Bueno, mi querido hermanito Edison, aquí le damos una bienvenida especial a este su programa de orientación a la familia. ¿Hace cuánto que nos escucha?
3: Lo escucho siempre, yo no.
0: Bueno, ¿y de dónde me habla usted?
3: De Chiguayante, de Concepción.
0: Bueno, un abracito especial a mi gente de Concepción, Talcahuano, Nacimiento, Coronel, la gente de Hualpén, Chiguayante, muy buena sintonía.
3: Yo lo escucho siempre porque trabajo particular, yo soy contratista.
0: Ah, bueno, lo felicito, un hombre guerrero, luchador, un emprendedor de la vida.
3: Sí, hermanito.
0: Pero mi querido hermanito, aquí yo veo mucha envidia, usted me lo han querido ver mal. ¿Usted está solo?
3: Sí, estoy vivo con mi hijo nomás, un hijo. Mire,
0: bueno, hermanito, no me diga nada, no me cuente nada, que yo le digo lo que me está revelando. Ya, bueno, y al final del llamado usted me dice si le dije verdad o no le dije verdad.
3: Hijo,
0: porque no tiene sentido de que usted me cuente las cosas para yo volvérselas a decir.
3: Bueno.
0: Lo primero que veo, un hombre muy luchador, pero que en este momento está solo, se siente triste, desanimado de la vida. ¿Se siente arrepentido de muchas cosas, errores que usted ha cometido? ¿Es así o no?
3: Así es.
0: Aquí, por ejemplo, veo que a usted y a su señora los quisieron ver separados, destruidos.
3: Así es.
0: A ustedes les hicieron daño, maldad, brujería. Y llegó tanto este daño a meterse en ese hogar que me revela un luto de un ser querido. ¿Quién es?
3: Me murió mi hijo hace como un poquito más de un año, mi hijo mayor.
0: Uy, hermanito, Virgen Santísima.
3: Estoy viviendo un dolor, pero muy grande.
0: Sentido pésame, hijito.
3: Muchas gracias.
0: Aquí me adhiero a su sentimiento porque un hijo es el amor más grande de un ser humano.
3: No sabe lo que he sufrido.
0: Ese es el amor verdadero, el amor de un padre o de una madre hacia un hijo.
3: Así es.
0: Amigo mío, fuerza, fuerza, fortaleza.
3: Muchas gracias.
0: Después de esto, usted empezó con problemas, con dificultades, alegatos con su señora.
3: Así es, pues.
0: Usted no se hallaba, mantenían discutiendo, todo era problema.
3: Así es.
0: Hasta que llegó un momento en que ella decidió irse de la casa.
3: Así es.
0: Y todo esto viene a consecuencia del mismo daño. Vea usted cómo se va desenlazando un daño.
3: Sí, pues así es.
0: A tal punto de llegar a destruir todo. Vea,
3: sí.
0: Un luto, ruptura de pareja, se dañó ese hogar, se desintegró la familia.
3: Así es.
0: Y en este momento usted tiene como un deseo de volver a recuperar a su señora.
3: Sí, lo más que quiero, porque la queremos mucho con mi hijo.
0: Le vamos a ayudar. Pero tiene que cambiar muchas cosas porque usted también ha cometido muchos errores.
3: Así es, así es.
0: Y esto lo tiene que entender en su mente y sentirlo ahí en el corazón.
3: Así es.
0: Tiene que hacer cambios.
3: Ya.
0: ¿Sí le dije verdad o me equivoqué?
3: Sí, hermanito querido, le agradezco mucho, sí.
0: Y yo no soy adivino porque adivino no hay nadie. Pero yo soy pan, pan, vino, vino en estos recorridos espirituales.
3: Y si escucho tanto su programa, lo he escuchado tanto que hacía tiempo que lo quería llamar.
0: Bueno, mi nombre es Jesús, para que no me vaya a confundir con otras personas, ¿oyó?
3: Bueno.
0: Entonces, amigo, mire, me va a llamar en 30 minutos y yo le voy a reservar su hora para que nos visite en Concepción, porque ahí estamos atendiendo en calle O'Higgins, 914, frente a tribunales.
3: Lo tengo para la
0: ¿listo? Bueno, sí. Hijito, gracias por participar y por elegir.
3: Bueno, creo mucho en ustedes, tengo mucha fe que me van a ayudar.
0: Bueno, papito, un abrazo. Dios le bendiga.
3: Un abrazo.
0: Ahí le vamos a ayudar. Hasta pronto.
3: Muchas bendiciones.
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0: Escuchemos palabras de fe, testimonios de agradecimiento de aquellas personas que ayer lloraban, sufrían, padecían el dolor de la enfermedad, el dolor de los problemas, pero el día de hoy son personas felices. Y esto no lo digo yo, lo dicen ellos mismos a través de sus propias palabras.
5: Mi querida hermanita, ¿cómo está usted?
6: Bien, estoy súper bien.
5: Bueno, bendito Dios, cuénteme, ¿cómo llegó aquí cuando nos visitó por primera vez?
6: No, yo me sentía muy mal.
5: ¿Qué sentía?
6: Que con decaimiento, con malestar, dolor al estómago a veces me salía. Y no tenía dónde, iba al médico y al final nada, no pasaba nada. Y al final vine acá y ya me siento bien. Ya me pasó todo, toda la energía que tengo ahora, todo el aliento para trabajar, para hacer algo. Y
5: ¿cómo está en el trabajo?
6: Estoy bien, así que igual a veces en el trabajo hay gente buena y gente mala. Uno de cara no vemos, de corazón no sabemos.
5: Eso es verdad.
6: Sí, así que
5: pero ya se ha sentido mejor para el trabajo, más fuerte, sí, con más salud.
6: Sí, ya me he sentido mucho mejor, sí.
5: Y cuénteme también cómo está la casita, porque usted sentía muchas cosas en la casa.
6: Sí, ya ahora de que vine acá, ya hace ya se siente mucho mejor, más alivia la casa. El ambiente más, mucho mejor.
5: ¿A los cuántos días de visitarnos empezó a notar el cambio?
6: Bueno, como a los dos días o al primer día, parece, ya no se sentía nada.
5: ¿Usted ha visto cómo ha salido todas esas cosas negativas de su cuerpo?
6: Sí, yo he visto todo lo que ha salido de mi cuerpo, todo. Y muchas veces me ha dado ganas de llorar, porque las personas a veces hacen cosas y no saben el daño que está haciendo.
5: Hay gente que no tiene consideración, hay gente que se llena de envidia, de odio,
6: mucha envidia,
5: de resentimiento y ataca al ser humano.
6: Sí.
5: Por eso siempre digo que caras vemos, corazones no sabemos. Sí. A veces dentro de la misma familia está el envidioso, el cizañero.
6: Sí.
5: Y bueno, pero lo lindo es que tenemos a Dios que nos protege, que nos guía.
6: Sí.
5: Y aquí tiene un grupo de profesionales al servicio de cada uno de ustedes.
6: Gracias a Dios ya me estoy aliviando. Y gracias acá al maestro ya estoy ya mucho mejor.
5: ¿Qué le diría a la gente de nosotros? ¿Qué le diría del Maestro Jesús a la gente que escucha el programa?
6: Bueno, que muy buena persona y él, no sé, una persona que no sé, que es muy buena, muy cariñosa, y él entiende los problemas, entiende todo.
5: Ya, y
6: sabe los problemas de uno.
5: Gracias por sus palabras, la felicito. Sí. Y vamos hacia adelante como el elefante a romper las barreras.
6: Gracias.
5: Bendiciones.
6: Gracias.
4: 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Y esperanza. 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
0: La gente llama, la gente pregunta en nuestra única línea de contacto directo. 940-00-9953. Y tenemos otro oyente, ¿sí? ¿Con quién hablo?
7: Elizabeth, 28, del 7 al 66.
0: Bueno, muchas gracias por la sintonía. Mire, voy a ser claro, directo. Voy a ir al grano, como dice el dermatólogo.
7: Exacto.
0: A usted me le han hecho porquerías. Aquí yo veo pura carga tóxica, veo daño. Y usted ya lo sabía. Pero usted a veces cree en estos temas, a veces no cree. Sin embargo, últimamente, como usted se siente tan enferma, tan decaída, usted ha ido al médico, le han dado medicamentos, le han dado tratamientos, y como no le obran, usted ya está diciendo, ¿será que yo tengo algo malo?
7: Sí, exacto.
0: Y yo le voy a decir, mijita, usted está cargada. Por eso es que la medicina que le da el médico no le obra. Usted no duerme, no descansa, usted mantiene desesperada, a veces le llega una rabia, a veces le llega una misma melancolía, le llega unos sentimientos que se encuentran y usted se la pasa en vela toda la noche pensando.
7: Sí, correcto.
0: O si estoy equivocado, dígame, mire señor,
7: no.
0: Usted no sabe nada, váyase a freír espárragos.
7: No está equivocado, si pasa eso. Yo la noche y digo, sí, tendré algo, es que ya no puede ser normal porque me levanto, hago unas par de cosas y de ahí me empieza a doler todo el cuerpo, me voy a acostar porque no resisto estar de pie. Aparte que tengo una enfermedad de Parkinson.
0: Bueno, esa enfermedad sí es natural, esos son problemas neurológicos.
7: Exacto.
0: Pero definitivamente usted está con un daño y un daño fuerte. A usted la han querido ver enferma, destruida y la han querido ver en cama.
7: Exacto.
0: Cuando se hace un daño de estos es para destruir la parte física. Y empieza a abrir las capas del aura y le empieza a llegar las enfermedades al cuerpo. Entonces, hermanita Elizabeth, si usted siente que le estoy hablando sinceramente, porque uno sabe cuando le dicen la verdad.
7: Exactamente.
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7: Osorno.
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7: Ah, ya.
0: Bueno, mi corazón, gracias por participar y por elegirnos.
7: Gracias, igual, muchísimas gracias.
0: Ahí que mi Dios me la esté bendiciendo. Hasta pronto.
7: Gracias, igual, bendecido, bendición.
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0: Sean todos bienvenidos a este gran programa de Modo Tarde Conexión Total, aquí en la 93.7 Radio Oceanía y también en nuestra Radio Vanguardia, la 106.3 desde Cañete. Así que saludamos a toda la gente que está con nosotros en este día, las personas que van camino a su casa, a la universidad, a trabajar, al estudio. Bienvenidos a este gran programa y aquí hoy estoy con mi amigo Lester. ¿Cómo estás, amigo?
1: Excelente, querida. ¿Están Eso. Seguros que van a sus casas ustedes? Derechito a la casa, ¿eh? Sí. Eso. Oye, ¿cómo están las lluvias? ¿Cómo estuvo el viaje de Hualqui hacia Talcahuano? ¿Usted se viene por la costanera o se viene por Colón?
0: Me vengo directo por la costanera. Estuvo bien expedito. ¿Sabes que la gente es bien prudente para manejar? Es importante la prudencia en estos días de lluvia.
1: Por supuesto que sí, ¿eh? Sí. Qué buen concepto de prudencia, querida María Jesús.
0: Sí.
1: Sí, oiga, ¿cómo han dado? ¿Bien la salud?
0: Todo bien, estamos un poquito resfriadita, pero nada que un buen tapsín caliente, un tecito con miel y limón no solucione, así que
1: qué
0: vamos
1: rico,
0: bien.
1: Excelente, yo anoche transpiré, pero como caballo prestado, ¿eh? Así sí. mismo. Sí, pero de verdad que bueno, dormí abrigadito y hoy día como si nada.
0: Eso es bueno.
1: Así es que excelente. Oye, comenzamos entonces con nuestro programa, recuerden que se pueden contactar al fono de nuestra producción que nuestra querida María Jesús va a dar a continuación.
0: Eso, cualquier persona que quiera enviar un saludito, un mensaje de buena onda, pedir algún tema musical igual.
1: Informar sobre algún accidente o incidente.
0: Eso. Todo lo que usted quiera comunicar con nosotros puede hacerlo directamente al más 569-66-20-35-28.
1: Excelente, querida. Bueno, damos comienzo a Modo Tarde Conexión Total junto a la Butch. ¿Te gusta este tema, no?
0: Vamos a ver. Ay, ese temazo.
1: Va a comenzar suave nomás.
0: Una cosa poca.
1: Algo suave. Somos
0: algo suavecito.
1: Modo Tarde.
0: Conexión Total.

0: Ya estamos de vuelta acá en modo tarde, conexión total con el tremendo tema que prendimos esta tarde acá. Para todos ustedes les deseamos una gran tarde. Esperamos que hayan tenido también un buen día laboral, un buen día ahí en la familia, en la casita, colegio, universidad, estudios. Y con esta música vamos a continuar, querido Lester.
1: Sí, hoy día martes. Qué lindo martes.
0: ¿Martes?
1: Yo quiero ver el candelario, el calendario, digo, a ver.
0: El calendario.
1: Hoy día martes 9.
0: Martes, sí, martes 9 de junio y son las 5:37 de la tarde. Ya estamos iniciando esta gran jornada de modo tarde, conexión total.
1: Saludos para Efren y para Efraín, quienes están de onomástico hoy día.
0: Perfecto, saludamos y esperamos, chiquillos. Si ustedes escucharon su nombre,
1: Efren, Efraín.
0: Efren y Efraín, llamen al tiro para la casa, pidan una oncecita rica, que le pongan la tetera, que le preparen un pancito tostado para que los regaloneen igual a los chiquillos.
1: ¿Sabes tú que yo de pronto saludo a personas que están de Santo, que conozco? ¿Ya? Y yo le envío un mensajito, no a todos.
0: Claro.
1: O bueno, si son pocos se lo envío, que son pocos, pero si son todos ya por la radio me conformo. Qué mala onda, qué mala onda. O de repente le digo a amigos, amigas que tienen hijos que llevan tal nombre y le digo, oye, hoy día el santo de tu hijo o de tu hija. Y me dice, hoy no sabía que era, o no sabía que era mi santo, por ejemplo. Y así,
0: buena.
1: ¿Cómo son las cosas?
0: ¿Cómo son las cosas?
1: Por así eso que tiene que escuchar nuestro programa.
0: Eso, a escuchar modo tarde. Y si usted tiene algún amigo que se llame, ¿cómo era?
1: Efren.
0: ¿Efren?
1: O Efraín.
0: Llámelo ahora y mándale un mensajito, un WhatsApp ahí, chiquillos.
1: Sí.
0: De repente un mensajito te alegra la tarde, ¿eh? De sí. Repente un hola, ¿cómo estáis? O que tengáis un buen día. Eso es bacán.
1: ¿Cuántos holas, cómo estáis recibes tú en el día?
0: Mira, en el día recibo varios porque me comunico harto con mis papás, con mis primas. A pesar que mi familia es toda de Santiago, tenemos una muy buena cercanía. Siempre estamos pendientes, como muy preocupados uno del otro. Y con mi grupo de amigas siempre, el buenos días, buenas tardes, buenas noches, todo.
1: Yo he visto la historia ahí de María Jesús con la amiga. Ah, yo creo que
0: tenemos buen grupo de amigas, buen grupazo.
1: Sí, así que María Jesús guión bajo animadora.
0: Eso, vayan a seguir ahí nuestros story time, nuestros momentos de risa. Lo paso bien, tengo un grupo sano de amigas, un grupo de cabras bacanes.
1: Sí, oye, ¿tiene campo? ¿Cabras? ¿Qué tiene cabras?
0: Cabras, todas hacen. ¿Cómo hacen las cabras?
1: Ya. Oye, a todo esto vamos a ir a revisar nuestro Waze para ver cómo está el flujo vehicular en nuestra provincia de Concepción y luego vamos a ir a la provincia de Arauco, particularmente a la comuna de Cañete. ¿Tiene Waze por ahí o parto yo, querida?
0: Eso, parta usted, amigo, porque estamos cargando acá. Con la lluvia el internet se pone un poquito más lento, parece.
1: Yo me voy a el puente Juan Pablo II. Me voy en dirección desde Avenida Costanera hacia el Mall del Trébol. Ahí también hay línea roja. En dirección desde la Costanera hacia el puente Juan Pablo II, en esa dirección, usted cuando entra hacia el puente Juan Pablo II por una orejita, ¿cierto? Como una especie de trébol que hay.
0: ¿Sí?
1: Allí hay un accidente. Y acá alguien marcó que dice que es un accidente grave, pero dejémoslo como accidente, que sea eso nomás. Así que ahí también a tener precaución siempre al manejar y sobre todo con la lluvia, porque ya sabemos que es todo muy resbaladizo, la visión también no es óptima.
0: Sí,
1: más el teléfono,
0: razón.
1: Que yo he visto gente ahí manejando con el teléfono y que va frenando a cada rato cuando le llega una notificación.
0: Oye, y qué influencia.
1: Mala cosa. Oye, en Avenida Costanera también, hacia la rotonda en Gran Bretaña, también hay línea roja.
0: Línea roja en varios sectores de nuestra provincia de Concepción. Claro, por la horita, igual como mencionamos siempre, están saliendo de la pega, de los estudios. Pero creo que hoy hay un factor de riesgo importante, que es la lluvia.
1: Por
0: ¿sí?
1: supuesto.
0: Entonces, por favor, a tener esa precaución, a no estar con el teléfono, porque ya se nos nubla de repente a mí igual el parabrisas, tengo que estar pendiente de eso, más pendiente del auto que puede venir al lado, porque uno puede ir muy manejando, muy prudente, pero la persona que viene al lado, detrás o delante tuyo, a veces comete una imprudencia y pagamos el pato todos.
1: Por supuesto que sí, querida. Oye, a todo esto desde Bulnes, Paicaví, Bulnes, luego sabemos que Bulnes continúa con Camilo Enríquez, allí también tenemos línea roja.
0: Línea roja,
1: así
0: roja,
1: que
0: roja.
1: Andar con cuidado. ¿Qué más tenemos por acá? Hay una especie de inundación también allí en Los Carreras al llegar a Paicaví, desde en dirección hacia Prat, ponte tú.
0: En dirección, hacia Prat.
1: Oye,
0: estaba viendo el accidente que tú mencionas.
1: ¿Sí?
0: Sí, estaba viendo el accidente que tú mencionas, así que... y también estoy viendo hartos puntos de carabineros. Igual es bueno que estén haciendo control, ¿ah?
1: Sí, anda harto y que se está escapando, ¿ah? Pero que lata, sí, que sucedan esas cosas, ¿ah? Que se escapen, en fin, pero bueno, siempre es importante estar con todo al día, porque a veces hay gente que escapa simplemente porque no tiene la licencia o porque simplemente se le olvidó pagar el permiso de circulación, en fin, así es que yo creo que, bueno, son las consecuencias nomás pues
0: de sus actos,
1: claro, de la irresponsabilidad allí, de no tener sus documentos al día, bueno, entre otras cosas, ¿no?
0: Claro que sí, a ver.
1: ¿Me voy a Cañete o tú quieres también
0: a ver? Bueno, es que ya sabemos que en todo lo que es San Martín, Colo Colo, Carrera, siempre en este horario hay mucha congestión vehicular.
1: Sí.
0: Ya Paicadí tenemos lo que es Freire, o sea, esa es como la parte central de Conce, donde cuesta que se pueda descongestionar ese ámbito de los autos, está complicada la cosa.
1: Bueno, tú vienes de Santiago y por lo menos acá el tránsito vehicular es mucho más expedito que...
0: Sí, totalmente, o sea...
1: En Santiago casi ni se mueve a veces el
0: es tránsito. Mucha la cantidad de autos que hay en Santiago, es muy diferente también la cultura de la gente. A pesar de que estemos en el mismo país, se nota que en la parte como sur del país la gente es más amable, un poquito más empática, más prudente. En Santiago la vida es tan acelerada que la gente igual anda como un ritmo más acelerado, no, claro. No es tan, tan claro. Amigable la cosa.
1: No son, claro, pero bueno, ojalá que ciertamente, bueno, la gente es culpable hasta que... Bueno, la gente es culpable cuando sabe lo que hace y
0: claro.
1: No sabe y no hace nada por cambiarlo. Entonces, en
0: claro fin. Que sí.
1: Oye, Cañete, antes de ir a la música que usted después va a presentar, querida, en Cañete, entrada norte, entrada sur, nada, todo despejadito, excelente. Hay algunos arreglos por allí que se están haciendo en la comuna de Cañete, en calle Villagrán, también hay línea roja, en Esmeralda. Y también en la calle Condel, que ahí está cerca de la plaza. Así es que está en la plaza en realidad. Así es que saludos para la comuna de Cañete y también sus alrededores, quienes nos sintonizan a través de la 106.3 Radio Vanguardia, rbcortaradio.cl y en radiooceanía.cl también acá para todo el mundo, querida.
0: Eso sí que sí. Oye, quiero dar un datazo. En julio se va a venir un evento muy bueno en Hualqui que va a ser solo para las mujeres.
1: ¿Ah, sí?
0: Sí.
1: ¿Por qué solo para mujeres?
0: ¡Qué discriminación! Solo para mujeres. Porque va a ser un espacio para poder disfrutar, cantar, bailar. Va a haber stand-up comedy también. Va a ser un momento solo para nosotras y se llama Entre Nosotras. Así que pueden seguir en Instagram ahí todas las noticias de este gran evento que se va a realizar en Hualqui.
1: Ya, ¿cómo se llama el Instagram?
0: Entre Nosotras.
1: ¿Y ahí por qué? ¿Por qué?
0: Porque es entre nosotras solamente, no hay hombres, no hay...
1: ¿Segura que no hay hombres?
0: No hay hombres, no hay vedetos, no hay cantantes, no hay nada de eso, chiquillas. Así que se las doy de una para que vayan a seguir y vayamos allá a ponerlo en la agenda para que disfrutemos de este gran evento que se realiza, como les digo, en Hualqui el primer fin de semana de julio.
1: Sí, oiga, querida, todas invitadas entonces.
0: Todas.
1: Bueno, ya tenemos el tema que viene a continuación, pero antes quiero saludar a Camilo Andrés Coyipal, ahí que estuvo acá en Radio Oceanía en un lapso de tiempo. Así es que saludos para Camilo y para todas las personas que están allí en nuestra programación. Modo tarde, conexión total, recuerden, de lunes a sábado a partir de las 5:30 de la tarde, querida.
0: Eso, entonces, como dijo mi amigo, vamos a dar con todo. Se viene un temazo. Ella es Alicia Keys. Yo creo que algunos la conocen. ¿Tú la ubicas?
1: Sí.
0: Voy a darte una pista. A ver, pon un poquito para que la gente cache cuál va. Eso. Nos vamos en esta tarde acá con el tema Underdog de Alicia Keys. A disfrutarlo, gente.

0: Excelente, qué rico tema ahí de Alicia Keys junto a Tronix, Underdog. Qué buen tema, querida María Jesús.
1: Sí, es como un dancehall eso, como estilo sí. Reggae, me dance gusta eso. Buen estilo musical tenemos en modo tarde.
0: Sí, oye, recuerden que si quieren programar con nosotros también o quieren salir al aire para enviar algún saludo, pueden llamar al teléfono de nuestra radio Oceanía 41-3215-600. Y también está nuestro WhatsApp, querida María Jesús.
1: Claro, también pueden enviar un mensajito, pedir un tema al más 569-6620-3528.
0: Excelente, lo voy a anotar de nuevo.
1: Ya, anótelo por favor y yo se lo voy a repetir, ¿ya?
0: Ya.
1: Es el más 569-6620-3528.
0: Excelente, querida.
1: Anotado.
0: Oye, tengo acá una información que tiene que ver con la arborización urbana del plan de descontaminación atmosférica del Gran Concepción, que ya tiene un 78% de avance. Les quiero contar que son 2.000 nuevos ejemplares el programa de arborización urbana, que ya suma 15.000 y fracción árboles nativos entregados en las comunas sujetas a este plan de descontaminación atmosférica del Gran Concepción. Bueno, ¿cuál es el objetivo? Continuar fortaleciendo la calidad ambiental de las ciudades y avanzar en las metas establecidas por los planes de descontaminación atmosférica. El Seremi del Medio Ambiente, Mario Delanais, y el jefe provincial de la CONAF, Francisco Lillo, encabezaron esta entrega de 2.000 árboles nativos. ¿Sabe dónde se fueron? Adivine, las comunas del Gran Concepción, adivine.
1: ¿Dónde puede ser?
0: Adivine.
1: A ver, vamos,
0: échele.
1: Digamos,
0: y yo le digo no si sé. Sí o si no.
1: Gualpén, no.
0: Excelente.
1: ¿Es Gualpén?
0: Sí, ¿quién más?
1: A ver, San Pedro.
0: A ver. También, excelente.
1: Ah, buena. Tomé, no.
0: Muy bien.
1: Ya, en serio, la chunté.
0: Sí, vamos,
1: voy a
0: jugar
1: un loto.
0: Vamos.
1: A ver, San Pedro, Penco.
0: No. Sí, también.
1: También, Penco. Sí. Gualqui no creo, porque Gualqui tiene harta...
0: Gualqui también.
1: Gualqui también es beneficiado, muy bien.
0: Chiguayante, Talcahuano, Lota, Coronel, Concepción. Así es que bien, ahora esta iniciativa consideró especies como el quillay, el arrayán, digo bien, y el maitén,
1: sí.
0: Qué bonito.
1: Árboles nativos, sí. Totalmente.
0: Así que esto todo va a ser plantado en espacios públicos y comunitarios, contribuyendo a mejorar, por supuesto, las condiciones ambientales de cada comuna. Qué rico, ¿ah?
1: Qué rico, y a mejorar también la cultura en cada uno de nosotros los ciudadanos, porque también tenemos que cuidar la flora que esté en nuestro país, en nuestras comunas. Así que a cuidar esos árboles nativos que son muy importantes para nosotros.
0: Sí, querida. Así que también, como usted bien dice, a cuidar los árboles. Yo he visto mucho ahí en acá en Concepción, en calle Caupulicán, entre Carreras y Eras, he visto, bueno, ahí antes habían arbolitos que estaban recién plantados, y los amigos conductores arriba de la vereda, y hasta ahí llegaron los arbolitos nomás.
1: Hasta ahí llegaron,
0: que le diga?
1: Los árboles, sí, toda
0: así
1: la razón.
0: Así que nuestra cultura, yo creo que requiere un poquito más de un apretón ahí, de clavija.
1: Sí, ¿sabes? Un tirón de oreja también.
0: Afinemos, sí.
1: O sea, hay que promover, digo, las redes sociales, digo, y también estos espacios para eso.
0: Yo digo, ya, si yo soy un conductor que se sube arriba de la vereda y no está ni ahí con el arbolito, y tengo un arbolito en mi casa recién plantado y llega otro conductor con su vehículo que no conozco y se queda ahí estacionado donde yo planté mi arbolito.
1: No.
0: O sea, partamos por eso, ¿cierto?
1: Claro, no, estamos mal. La idea es siempre ser prudente y respetar los espacios, respetar esto, que también es parte de nuestra cultura.
0: Sí, así que no es solamente el respeto por los arbolitos,
1: sí,
0: por si
1: es
0: alguien
1: por
0: está ridiculizando por ahí, no es solamente eso, es por eso, habla de nuestra conducta, simplemente.
1: Claro que sí.
0: Y cómo nos tratamos todos a nosotros también, imagínate, sí, a la familia. Así
1: obvio,
0: que
1: eso habla mucho de cómo es una persona, cómo es con tu entorno, cómo es con la gente que no conoce.
0: Bastante.
1: Habla mucho de cómo es en su día a día.
0: Sí, vamos a la música.
1: Nos vamos entonces, ¿con qué música?
0: Nos quedamos con este temita para relajar la tarde, buena onda, buena vibra, saludos y cariños para todos quienes están en la sintonía de modo tarde, conexión total. Nos quedamos con Tronix y esto es Here's Come Trouble. Mira, este tema es muy rico, lo vamos a ir a bailar.
1: Súbelo un poquito.
0: Pausa comercial y ya regresamos con más modo tarde.
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0: disfrutando en este programa de martes, acá martes 9 de junio en modo tarde, conexión total. Esperamos que estén disfrutando de esta gran sintonía en la 93.7 y también en la 106.3 desde Cañete. Estamos abarcando toda la región del Biobío y también toda la provincia de Arauco.
1: Casi toda la provincia de Arauco y toda la provincia de Conce.
0: Eso, sí. Casi que sí.
1: Ya, ¿cómo le han pasado? ¿Bien?
0: Sí, yo creo que le han pasado bien nuestros auditores y auditoras de esta tarde.
1: Saludos para Natalie Bernardi ahí, que está con su padre disfrutando de una tarde también lluviosa pero rica. Así es que qué rico ahí compartir también con la familia, ¿cierto?
0: Rico compartir con la familia, una oncecita, un pancito, un calzoncito roto. ¿Te gustan los picarones o no?
1: Me encantan.
0: Los picarones ricos, sí. Con un cafecito, un tecito, se
1: qué
0: disfruta.
1: Qué ricura.
0: Ricura. Así oye, que, ¿eh? Amigo.
1: Sí. Oye, tenemos una noticia, bueno, lamentable, que ya ha estado circulando por todas las redes sociales. Y hablamos de el Cato Senosiaín. Así es, el vocalista de esta tremenda banda San Andrés. Y con profunda pena también se despide al querido hermano de la producción, Cato Senosiaín, Juan Carlos Senosiaín Mella, quien también ciertamente era parte importante de este mundo. De las producciones, de los shows, de los eventos. Así es que ciertamente se envía un abrazo fraterno a toda la familia y a los amigos que hoy también lamentan su partida. Así es que descanse en paz Cato Senosiaín, y siempre estará en nuestros corazones y por sobre todo también en la radio, en la música y con este tema, ¿ah? Que seguramente más de algún bautizo bailamos, ¿cierto?
0: Oye, este tema es infaltable.
1: Dice...
2: Ay, cuando conocí a Raquel.
0: Eso, temazo.
1: Y yo sé que hay muchas personas que, y sobre todo músicos, artistas y otros más, que no les gustaría despedirse con tristeza y qué sé yo. Yo creo que les gustaría despedirse, sí, con la alegría que también se irradiaba cada vez que Cato Senosiaín. Yo lo vi un par de veces cuando era pequeño y otro par de veces ya cuando era más grande. Y sí, o sea, siempre una tremenda energía.
0: Claro, siempre es bueno recordar a estos grandes artistas con la mejor música, la mejor onda. Y este temazo yo creo que no faltó en un año nuevo, en un cumpleaños, sí. En un bautizo, en este un matrimonio. A ver,
1: pecadora, otro? Pecadora. Este es para ti. Pecadora, pecadora.
0: Quiero ser pecadora.
1: A ver
0: cómo
3: esta
0: es.
3: Canción está dedicada a todas las mujeres.
1: Ah, no.
3: Que levanten la mano las mujeres.
0: Mira, María
1: Jesús, que levanten la mano.
0: No, pasa, no me gustó mucho ese tema, nada.
3: Siempre fuiste pecadora.
0: Pecadora.
1: Ay, Dios.
0: Aguanten las cabras.
1: Así que. Yo creo que todas las pecadoras van ahí en la micro.
0: Eso. Las chiquillas se miran así como seré yo, señor.
1: Usted que va de bufanda morada, señorita, pecadora, no.
0: Usted queda con gafas. Ay,
1: usted que va cerrando la cortina porque lo estamos viendo aquí pasar.
0: Eso. Usted que va mirando a la ventana, pecadora, es para usted este tema.
1: Pecadora. Oye, así es que saludos para Cato Senosiaín, ahí ciertamente deja su legado también musical y la producción.
0: Claro que
1: y
0: sí.
1: Y por sobre todo también la alegría que siempre nos entregó a través del escenario. Así es que para toda la familia ahí de Cato Senosiaín Mella, muchas abrazos fraternos, ¿no? Y
0: sí.
1: Aguante ahí, así es que querida.
0: Eso, y de una noticia más o menos triste.
1: Sí, pues triste las partidas siempre.
0: Sí, las partidas siempre son difíciles. Nos vamos a otra noticia, pero que acá depende de usted cómo la va a recepcionar. Si la va a tomar de buena manera o de mala manera.
1: A ver.
0: Les comento, papitos y mamitas, que se nos adelantan las vacaciones de invierno.
1: No te lo creo, mami.
0: Sí, créelo, por favor, porque ya están anunciadas en la región del Biobío por el Ministerio de Educación las vacaciones de invierno para la enseñanza básica y la enseñanza media.
1: ¿Y esto por qué razón? ¿Qué dice?
0: Esto es por el tema de la congestión de invierno, para poder prevenir también enfermedades, para que los chicos igual puedan agarrar buenas ahí defensas en su casita, que ya se viene feo igual invierno, harta lluvia, harto clima de frío. Y las vacaciones en la región del Biobío serán entre el 22 de junio y el 3 de julio.
1: Mira tú.
0: Mira yo. Sí, y hay algunos colegios también que van a salir el 15 de junio de vacaciones, así que ahí es todo dependiendo de la organización de los colegios, pero el Ministerio de Educación ya expuso las fechas, y en la región del Biobío y la región de Arauco igual, de la Araucanía, el 22 de junio comienzan las vacaciones oficialmente.
1: Ya, así que ahí estaba esta información entonces para todos ustedes. Y que se enteren además de esta noticia, que es el adelanto de las vacaciones, querida.
0: Eso.
1: Oye, vamos a la música. Recuerden que pueden pedir sus temas musicales llamándonos, enviar algún saludo, llamándonos a nuestro fono fijo. Y si quieren salir al aire, mejor aún. Ya nos han llamado algunas personas, nos han felicitado, María Jesús. Así
0: sí,
1: que
0: gracias.
1: Anote el número de la radio, 41-3215-600, 41-3215-600. Y nuestro WhatsApp, allí que
0: eso, el WhatsApp
1: querida.
0: También es el más 569-6620-3528. Así que manden un mensajito, chiquillos, de buena onda, de entusiasmo, algún temita, ahí, a cualquiera de estos dos números.
1: Excelente, y nos vamos con la música para seguir bailando, eso, disfrutando en esta tarde de día martes 9 de junio. Este tema llamado Dangerous. ¿Sabe
0: Dangerous,
1: por qué?
0: ¿Por qué?
1: Porque lo vamos a escuchar y vamos a disfrutar este tema más elevadito.
0: Eso, nos fuimos para arriba entonces.
1: En modo tarde.
0: Conexión total.

0: de Radio Oceanía 93.7 para todo el Gran Concepción y Radio Vanguardia 106.3.
1: Para
0: la nueva frecuencia.
1: Arauco,
0: sí, para Arauco y la provincia. Para Cañete, digo, viene para la provincia, parte de la provincia de Arauco. Queremos dar gracias a quién.
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0: 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Saludos para Felipe Fuentes, que anda por allá en Santiago. Así es que anda ahí haciendo los trámites, ¿ah? Por la Arche, así es que anda ahí en representación de la radio, así es que saludos.
1: Saludamos entonces a Felipe, que sí, le salga todo exitoso.
0: Preocupado,
1: todo bien.
0: La radio, dice, ¿cómo se escucha la radio FM allá? Bien.
1: Todo súper bien, acá estamos con toda la mejor energía, la buena onda, disfrutando de este gran programa de martes, acá a modo tarde, conexión total, junto a cada uno de ustedes.
0: Querida, el día viernes estaremos con el gran DJ Selector de Vientos Hi-Fi. Tremendo DJ que vamos a estar aquí también conversando sobre toda esta cultura rasta, dancehall y todo esto que se está llevando también a lo largo de prácticamente toda Latinoamérica, Centroamérica, en fin, yo creo que en muchos lados, bueno, obviamente en otros países más afro, obviamente ahí se lleva todos estos ritmos, pero como que siento yo que por acá en el sur de América como que está más la cosa más potente.
1: Claro.
0: Así
1: claro,
0: que va a estar con nosotros este viernes a las 5:30 de la tarde ahí en modo tarde, conexión total.
1: Eso, así que no se lo pueden perder porque vamos a tener un programa de infarto, como dicen, acá para que podamos disfrutar de la mejor música, conocer a este gran artista, en qué escenario él ha estado presente reproduciendo su música, así que imperdible el día viernes a las 5:30 con nosotros en modo tarde, conexión total.
0: Excelente, y nos vamos a quedar con este temita musical llamado Mighty Dirt Rasta Business.
1: Qué buen tema. Póngale play entonces y disfrutemos.

0: Una breve pausa, luego regresamos.
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Estoy aquí. 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

0: seguimos disfrutando de esta tarde. Estamos de vuelta después de ese gran tema musical que hemos podido aprovechar en esa... A ver, quizás vamos viajando a la casita, quizás vamos al trabajo a estudiar. Qué bueno llevar en el trayecto un buen tema, una buena compañía. Igual que aquí estamos con Lester acompañándolos en este viaje.
1: Querida María Jesús.
0: Querido Lester.
1: Exactamente ya a las 18:38 minutos. Bueno, falta un poquito, pero ya con 38 ya, así queda poco. Estamos en vivo y en directo a través de nuestra emisora favorita de Talcahuano, de Hualpén, de toda la provincia de Conce, Radio Oceanía 93.7. Y también con la preferencia favorita en Cañete de la 106.3 en Radio Vanguardia. Recuerden, página web de Radio Vanguardia, rbcortaradio.cl, página web de Radio Oceanía, radiooceanía.cl. 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
0: 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Entonces, el mejor dato para todos ustedes. 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
1: Oye, yo le estoy dando aquí actualizar a la página de Wase. Lo hace.
0: Wase lo hace.
1: Sí.
0: ¿Hay algo por ahí o no? ¿Ya está más o menos resuelto el accidente?
1: Mira, yo acá estoy acá, acá estoy acá.
0: Acá estoy aquí.
1: Acá estoy acá y aquí estoy aquí.
0: Claro.
1: Acá en la comuna de Cañete y en el acceso norte por la longitudinal hay línea casi naranja. O yo estoy daltónico, no sé, pero es casi naranja.
0: Casi naranja.
1: Sí, en séptimo de línea, también allí en calle Saavedra y en Villagrán, también está en línea naranja.
0: Yeah.
1: Vamos
0: y para Conce.
1: A Concepción.
0: A ver, a Conce, ¿dónde está Conce City? Oye, Conce todavía sigue con mucha congestión vehicular, ¿ya?
1: Como nosotros, congestionado, pero ya no tanto, ¿ah? ¿Eh? Ya no
0: sí.
1: tanto.
0: Sí, ahora estamos mejorando, nos ha hecho bien el tecito con miel. Oye, sí, Conce, yo veo acá en las calles principales, Chacabuco, Carrera, San Martín, O'Higgins, hay mucha congestión vehicular y a la vez también hay harto control de carabineros, así que otra vez decirle lo mismo, maneje con prudencia, por favor. Y voy hacia Chiguayante, 8 Oriente, tenemos línea roja, hay taquito en 8 Oriente.
1: Hacia Chiguayante.
0: Sí, Pirine.
1: Y también tenemos taquito en Avenida O'Higgins, ¿ah? Que es la que está paralela a 8 Oriente. Así es que a manejar
0: 8 Oriente.
1: Sí, con precaución. ¿Qué más tenemos?
0: Eso, queremos que lleguen bien a sus casitas, puedan disfrutar.
1: En Avenida Michimalonco se reporta una pequeña inundación allí, así es que a manejar con cuidado. Bueno, por dos cosas, por una porque le puede entrar agua al vehículo, yo he visto varios valientes ahí que después se arrepienten, y por otro, y por sobre todo, es si usted ve a un peatón caminando, esquivando la lluvia quizá, bueno, no se puede esquivar la lluvia, usted esquive la poza de agua para no mojarlo, ¿eh? Yo he visto muchas personas allí que no están ni ahí, pasan nomás y mojan a la gente, así es que el llamado, por supuesto, es al buen comportamiento, pues siempre colocarse sí. y ponerse en el lugar del otro. ¿Qué pasaría si yo fuese el peatón en este caso?
0: Claro que sí, y también llamar a la precaución. Hay varios vehículos acá que están detenidos. Hay una alerta, dice, acá en Avenida... Voy a leer ahora.
1: Ahora.
0: Avenida Roosevelt, dice, ¿o no? Puede ser,
1: ¿cierto? Roosevelt.
0: Eso, Avenida Roosevelt. Ahí sí, con la línea roja no se alcanzaba a ver la letra de la calle. Hay un auto detenido, un vehículo detenido, así que con precaución, chiquillos, marquen intermitentes. Si se quedan pana, ahí saque el chalequito amarillo, saque el triangulito, por favor. Porque a veces no se ve cuando la gente queda en pana, ¿te ha pasado?
1: Sí, o que ponen muy encima el triángulo.
0: Claro, así que hacerlo nomás.
1: Oye, en Avenida Andalien, en dirección hacia Torreones, por ejemplo, en dirección hacia el supermercado, hay un accidente también automovilístico en la Avenida Andalien. En Avenida Principal también, por ende, hay congestión vehicular. ¿Qué pasa con el semáforo ahí en Lientour con Alonso de Rivera? ¿Qué pasa pasando con el semáforo? Dice que tiene problemas con el semáforo también reportado. Y así, bueno, lo importante siempre es la buena educación vial, querida María Jesús.
0: Eso sí, la buena educación vial, a manejar con precaución, con mucho cuidado, porque está complicado. O sea, ya tenemos el riesgo de la lluvia y no queremos más accidentes, no queremos más dificultades acá en el Gran Concepción.
1: ¡Ya estoy chato ya!
0: ¡Ya no quiero más!
1: ¡Ya no quiero más! No, pero sí, igual en lata ver en la mañana, en la madrugada y esta hora también, no. Así que bueno. Querida, ¿usted ha viajado alguna vez por el mundo?
0: Sí, tuve la oportunidad de viajar a Brasil hace muy poquitito y lo pasé increíble, sí.
1: ¿Ah, sí? ¿Qué pasó con el garoto? Y el garotillo, el garatiña, la playa, la carela.
0: ¿Qué más? La caipiriña.
1: Ah, eso es lo que aprendió, la caipiriña. ¿Qué más aprendió en?
0: Oye, a ver, ¿qué? ¿Vos falá portugués? Así tenemos que preguntar. ¿Vos falá español?
1: Sí, yo falo. Yo hablo.
0: Lo pasé increíble. ¿Sabés que fui a Camboriú? Lo pasé, pero muy bien.
1: ¿Qué nos recomienda? Yo tengo ganas de ir a Brasil en algún momento.
0: Sí, Camboriú, teníamos el Cristo de Luz, teníamos también la rueda gigante que tenías hasta ahí en la orilla de la playa. Fui a Unipraya igual, recorrí varios lugares bien bonitos.
1: Qué bonito. ¿Y dónde más has viajado?
0: Solamente fuera del mundo a Brasil.
1: ¿Fuera del mundo?
0: Fuera del mundo, mi fiel espacio.
1: Claro, qué rico, sí. Oye, vamos a ir con un temita de Karol G junto a Manu Chao, precisamente que habla de viajar por el mundo y conocer personas maravillosas.
0: Karol G, con ustedes entonces, viajando por el mundo acá, en modo tarde, conexión total.

0: aquí. Qué buen tema, excelente tema. Escuchamos ahí de Karol G junto a Manu Chao, Viajando por el Mundo. Excelente, buena música, buena compañía, de todo bueno.
1: Todo bueno, bueno, bueno, acá en Radio Oceanía y también en Radio Vanguardia desde Cañete, poniendo la música prendida, la música que acompaña y que anima en esta tarde de lluvia.
0: Eso, Meteorología de Chile. ¿Qué dice la Dirección Meteorológica de Chile?
1: ¿Cómo está la cosa? ¿Miente o no miente el tiempo?
0: A ver, ¿qué pasa con la provincia del Gran Concepción? Para hoy día y mañana, perdón, para mañana y pasado. Miércoles y jueves.
1: Para miércoles y jueves en Conce City vamos a tener una mínima de 10, una máxima de 13 grados, una madrugada cubierta de chubascos aislados con vientos, oye, vientos entre 25 y 40 kilómetros por hora. Así que a firmar los techitos ahí, chiquillos. En la mañana nublado, variando a nubosidad parcial. En la tarde también nubosidad parcial, variando a despejado. Y en la noche nubosidad parcial el día miércoles. Eso.
0: ¿Qué pasa el día jueves?
1: El día jueves vamos a tener...
0: Eso, pan con queso.
1: Eso, pan con queso derretido rico.
0: ¡Oh, qué rico!
1: Sí.
0: ¿Por qué dice eso justo a esta hora que tengo un hambre?
1: Con un tecito. A ver, el jueves vamos a tener una mínima de 5, una máxima de 12 grados. En la madrugada va a estar nubladísimo. En la mañana cubierto por nubes. La tarde nuevamente nublado y un poquitito de sol. Y en la noche nubladísimo. Así que a abrigarse, chiquillos. Cuidado con los cambios de temperatura, porque se pueden quedar chuecos. ¿Te han dicho eso, no?
0: Sí. Yo un día me quedé chueco. Pero no le voy a decir dónde sigo.
1: No, te creo.
0: Oye, a todo esto, para la provincia del Biobío, saludos para Santa Bárbara, para Los Ángeles, para los Altos del Biobío. Ya declina este sistema frontal durante la madrugada de mañana miércoles, prácticamente en toda la región. Pero ya durante el día, cubierto de nubosidad parcial, inclusive variando despejado en la provincia del Biobío. 9 y 12 las extremas, así que si usted va viajando hacia allá, mañana le va a tocar un día rico. El día jueves, 13 y 12, las extremas, cubierto en la mañana y nublado por la tarde y en la noche. Así es que ahí estaba para la provincia del Biobío. ¿Qué dice la provincia de Arauco, querida?
1: Nos vamos rápidamente a Arauco a ver qué está pasando. En Arauco, ahora, en este momento, está el cielo cubierto de chubascos. Ya dice cubierto y chubascos, así que deben estar cayendo algunas gotitas por allá. Para el día miércoles vamos a tener una mínima de 9 grados, una máxima de 12. En la madrugada va a estar cubierto y chubascos también aislados con vientos entre 25 y 40 kilómetros por hora también. Nublado va a estar aquí, eso, variando a nubosidad parcial. El día en la tarde va a estar también con nubosidad parcial, variando a despejado. Y en la noche, nubosidad parcial también y va a estar heladito. El día jueves, una mínima de 4, una máxima de 11 grados. En la madrugada nubosidad parcial, en la mañana cubierto de nubes, en la tarde igual cubierto de chubascos también y con vientos entre 25 y 40 kilómetros por hora. Y en la noche se viene lluvia, dice, a ver, lluvia, va a estar el cielo cubierto de lluvias el día jueves en la noche por ese sector.
0: Ya, ahí estamos.
1: Estamos entonces.
0: Excelente, querida. Como siempre, un gustazo habernos encontrado nuevamente. 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
1: Antes de que finalicemos este gran programa, no pueden olvidarse de conectarse y escucharnos de lunes a sábado, de 5 y media a 7 de la tarde, acá en la 93.7 y en la 106.3. Saludamos a toda la gente de Hualqui, Un abrazo, un besito para ustedes. Bueno, y también saludar a toda la gente de nuestro Gran Concepción. Que lleguen con bien a su casita, disfruten de la oncecita en familia. Y nos vemos mañana. ¿A qué hora nos vemos?
0: A las 5:30 de la tarde.
1: ¡Eso!
0: ¡Qué rico! Oye, yo también despedirme, saludar y agradecer, por supuesto, la sintonía que nos entregan siempre. Y también en Cañete, rbcortaradio.cl, Radio Vanguardia, allí poniéndole bueno también, por supuesto, con la programación. Y hablando de programación, queridas y queridos, no se despeguen de la sintonía. Ya viene el Club de los Beatles junto a Richard Enríquez, ahora luego a las 19 horas, quizá un poquito pasadito. Y en Radio Vanguardia se viene también toda la música electrónica. Nos despedimos con Miranda. ¿Conoce Adiós. Este tema usted o no, querida?
1: Juan Miranda.
0: ¿Lo
1: Oye,
0: conoce?
1: Sí, Miranda.
0: ¿Tu ¿Cómo? Misterioso alguien?
1: No voy a conocer este, un tema de karaoke.
0: Querida, será hasta mañana, que le vaya bonito.
1: Hasta mañana, nos vemos.
0: Esto fue Modo Tarde.
1: Conexión total.

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Hola amigos, bienvenidas y bienvenidos al Club de los Beatles. A partir de este instante, nos encontramos con Ringo, George, Paul y John para escuchar los grandes temas de esta banda británica, con el alto auspicio de Casino Marina del Sol y el nuevo diario digital que nace desde Concepción al Mundo, www.hora12.cl. Bienvenidos al Club de los Beatles.

Uno de los grandes trabajos musicales de los Beatles, a esta hora dedicado también a todos nuestros amigos que están de cumpleaños, amigas también, auditoras, que están de cumpleaños el día de hoy. Muchas felicidades. Todos estos regalos musicales de los Beatles son para ustedes. 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Fíjense ustedes que les he venido conversando estos días acerca de Paul McCartney. Hoy me pregunto, dice él, ¿cómo acabé siendo compositor? Y reflexiona, porque ya sabes, le dice al periodista, solo soy un chico que fue a la escuela, fue con el orientador vocacional que me dijo, ya, ¿sabes? No tienes calificaciones, no tienes futuro, tus notas son pero pésimas, y no veo un futuro para ti que te augure, digamos, un éxito en la vida. Eso impactó mucho en la vida de Paul McCartney y hoy día, ni hablar, un tremendo referente en materia musical, para que vamos a entrar en detalle, y sigue haciendo y trabajando, porque escribir canciones, él lo simplifica diciendo, es una adicción. Señoras y señores, sigamos compartiendo estos grandes trabajos musicales de los Beatles en nombre justamente de Casino MDS. 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

un temazo acá en Radio Oceanía en el 93.7 de estos grandes de Liverpool, Ringo, Paul, John y George, hasta las 8 nos van a acompañar con esta colección de música espectacular que hemos preparado el día de hoy. 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Ya, vamos, otro tema de los Beatles está en pauta, pero me regalan un segundo. La próxima semana va a estar Onomástico Leonidas, Aurelio, Ismael, Salomón, Romualdo, Luis y Raúl. Muchas felicidades anticipadas para ustedes. Eso va a ser la próxima semana. Aquí están los Beatles.

Qué gran tema musical de los Beatles a esta hora de la tarde en el 93.7. Vamos a estar hasta las 8 con Starr, con McCartney, con Lennon y con Harrison, dando una mirada a esta herencia musical que nos dejaron estos grandes de Liverpool, viviendo ya la segunda semana de este mes de junio. 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Todo listo, todo dispuesto, señoras y señores. Qué tremenda satisfacción poder estar una vez más con los Beatles.

Un maravilloso tema de los Beatles, como todos los que hemos programado el día de hoy junto a Víctor, ahí en el Máster Central, y que lo presentó Cardiobres, su próximo examen cardiológico que sea en Cardiobres. 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Hay que armar un panorama por ahí a ver si se puede hacer algo. No creo que haya nieve todavía, ¿no? No lo creo. 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Todo listo, todo dispuesto, señoras y señores. Los voy a dejar con Ringo, Paul, John y George.

Un gran trabajo musical de los Beatles, compartiendo con ustedes hasta las 8 este encuentro de prácticamente 60 minutos, dedicados a estos grandes de Liverpool, a este cuarteto maravilloso formado por Paul, Ringo, John y George, que nos acompañan cada tarde en el 93.7. 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Estoy mirando el calendario y la próxima semana va a tener un día festivo, por si acaso. El sábado 20 es festivo, Día de los Pueblos Indígenas. Lo comento como dato. Además también el día lunes 29, festivo además. San Pedro y San Pablo, con un saludo afectuoso para todos los pescadores también, que se merecen nuestro reconocimiento, además con este dolor tan grande de la muerte, ¿cierto?, de esos dos pescadores que fallecieron hace algunos días y su familia, con todo un tema muy complicado legal también, ¿eh? Cuando no aparecen los cuerpos, es una joda para la familia, y es de larga data también regularizar esos temas. 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Sigamos compartiendo esta tarde estos trabajos musicales de los Beatles.

Después de escuchar esa maravillosa página de los Beatles, un gran trabajo musical, estaba mirando esto de los ciclos de la luna. Claro, este domingo 14 hay luna menguante por ese caso. El 21, luna nueva, y el 29 de junio tenemos luna creciente. Para quienes siguen el ciclo de la luna, un dato que le aportamos a esta hora en este Club de los Beatles en Radio Oceanía. 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Los dejo con los Beatles.

Impresionante cómo pasan los días, ¿eh? Ya viviendo este sexto mes de este año 2026. 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Está todo listo, está todo dispuesto. Felicidades, ¿eh?, para usted que está de cumpleaños el día de hoy. Muchas felicidades. Aquí están los Beatles.

Una tremenda página musical de los Beatles acá en Radio Oceanía en el 93.7. 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Le pregunté a la IA, que hoy día está tan de moda, algo sobre los Beatles, y bueno, me contesta la IA lo siguiente. Los Beatles fueron una legendaria banda británica barroca que revolucionó la música y la cultura popular durante la década de los 60. Que fueron cuatro genios de Liverpool que revolucionaron la música mundial, fusionando melodías pegadizas, innovación artística y una influencia cultural que perdura eternamente. La banda más influyente de la historia, me agrega, transformando el rock en arte y marcando el rumbo de toda una generación de jóvenes. Qué interesante, ¿eh? Son la IA, hoy día tan de moda para tantas cosas, cuestionada también con derecho de autor, etcétera. Se viene un mundo con esto. Y bueno, no sé, hace resaltar justamente nuestra admiración a esta banda británica espectacular. 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Sigamos con los Beatles.

Un lindo tema de los Beatles a esta hora de la tarde en el 93.7, muchos retornando a casa, otros con el calor de un calefactor Pabst en la oficina, en la casa, algunos terminando la jornada, otros, por supuesto, como es natural en la vida, comenzándola. 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Vamos a estar hasta las 8 escuchando estos trabajos musicales sensacionales de Harrison, de Lennon, de McCartney, de Starr. Bueno, y este mes estamos de fiesta. Claro, porque el 18, el jueves 18, día de San Salomón, va a estar cumpliendo un año más Paul McCartney. 84 años y lleno de planes, lleno de cosas potentes. Y además le fluye esto de escribir. De hecho, hace muy poco acaba de promocionar un trabajo musical y él le preguntan por qué. No, si yo tengo una adicción, dice, de estar haciendo cosas y de estar escribiendo. 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Canta y vibra con los himnos inolvidables como De Música Ligera, Persiana Americana y En la Ciudad de la Furia. Bueno, este sábado en MC Discotheque va a ser una noche para disfrutar, bailar y revivir los mejores recuerdos. 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Sigamos revisando esta colección maravillosa de los Beatles hasta las 20 horas.